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buenas noches. Bienvenidos al programa para el día de hoy, miércoles mitad de semana. Hoy miércoles 7 de octubre, en el mes morado, en el mes del Señor de los Milagros. Muy buenas noches para todos nuestros amigos. A nombre de Fantasmita Winnie Producciones, les damos la cordial bienvenida al programa. Y nos quedamos con los 7 minutos antes de las 8 de la noche. Ya se puede comunicar con nosotros marcando el 36-7758-36-85-56 para que tú me llames. 36-7758-36-85-56. Bienvenidos al programa Los Turbo Pedidos.

en diferentes pollerías en el sur de la noche. Ya por ahí están aportando su riquísimo pollito de la brasa. Oiga, provecho. Provecho por ahí los riquísimos anticuchitos, qué rico. O de repente por ahí con su pan de granizo.

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0: 7:13 minutos. 7:13 minutos.

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saludo para el amigo Elmer Ramos. Saludo para José Manuel desde Ferrañafe. Gracias a la gente de Ferrañafe. Ahí está nuestro amigo José Manuel en la compañía de Turbo Mixer.

saludo para toda la gente hermosa de Huánuco. Ahí está mi amigo Samuel Robercito Alaya. Saludo para mi amigo Robercito Alaya, que el día de hoy está de cumpleaños. Hoy tira la casa por la ventana. Ahí está mi amigo Robercito Alaya. Feliz cumpleaños, mi hermano. Que el día de hoy...

0: 7:30.
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8:39. Estamos presentando los Truba Pedidos en Truba Mix FM. Ahí tenemos saludos también para Sagitario. Ahí está para Maricel Lisbeth. Michael Briseño.

Mariñas. Un gracias para toda la gente del barrio Mariñas. Ahí está la compañía del Grupo Mix FM. Saludos para los amigos Jorge Pérez. Saludos para Milagrito Rodríguez.

0: 7:55.
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1: Me siento muy feliz, me siento muy contento. Cuántos rituales de amor hoy hemos realizado, cuántas curaciones al cuerpo enfermo hoy hemos realizado a través de la fe. Estamos hoy miércoles 8 de octubre, siendo ya las 8:01 de la noche. Muy buenas noches a los amigos del campo, a los amigos de la ciudad, a usted taxista, mototaxista, que por cosas de la vida usted en estos momentos está escuchando este programa. Gracias por estar aquí. Hemos traído el día de hoy las cartas del tarot para responder los mensajes. Ayer, fíjese usted, que hemos terminado el programa y hemos tenido más de 5 yapes realizado de personas que han querido que nosotros le leamos las cartas en vivo y en directo aquí en la radio Turbomis, y la hemos realizado al finalizar el programa. Si usted en estos momentos tiene una duda, una pregunta, un temor, una incertidumbre de su vida y quiere saber qué le depara el futuro, quiere saber usted por qué la enfermedad agobia tu existencia, si usted en estos momentos quiere saber por qué tanta mala suerte en tu vida, es el momento indicado que Dios te puso en contacto con este programa. 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Estamos aquí en Cajamarca. A continuación van a escuchar este spot de los testimonios. Y ya venimos con este programa. Estamos muy felices, estamos muy contentos. Escuchemos.
2: Nos encontramos en esta mesa mayor en estos momentos. Viene una familia a agradecer públicamente. Coménteme, madre, ¿de qué parte y de qué sitio es usted?
3: Del Frutal.
2: Del Frutal. Quiero que usted le comente a todo el público oyente cómo usted vino a mi consultorio.
3: Vine recontra mal y aquí he encontrado el alivio.
2: Coméntele al público usted cómo ha llegado y en cuánto tiempo vio el cambio, la curación en su persona.
3: Ahí mismo, en la tarde mismo, ya me sentí alivio, gracias a Dios, que aquí me han curado.
2: Correcto. Estamos aquí con su hija, que también va a agradecer con sus propias palabras. Coméntame, hija, en voz alta, ¿de dónde eres?
3: Del sector El Frutal.
2: Del Frutal. Coméntale, por favor, con tus propias palabras al público, ¿cómo has traído a tu madre?
3: Yo mi madre la traje, que ella no podía, porque le dolía su cabeza, cerebro, su espalda, pero agradezco al Armando Luz.

0: y a Dios que ahora mi madre ya está mejor.
1: Coméntale al público, ustedes ya habían visitado otros lugares, coméntale.
0: Ya habíamos visitado muchos lugares, pero no encontraba el alivio de mi madre. Y escuché en el programa y me la acudí, la traje con fe aquí donde el hermano Lucas.
1: Coméntale al público mi manera de trabajar, ustedes vieron con sus propios ojos la curación, los hechos, ¿es así o no? Coméntale al público.
0: Sí, nosotros estuvimos presentes cuando él hizo las curaciones a mi madre. Y ahorita le agradezco al hermano Lucas y a Dios, mi madre ya está recuperándose y ya está mejor.
1: Coméntale al público usted qué recomendación le daría a las personas del Frutal, de Sullana, de Tambo Grande, a esas familias que se encuentran enfermas. ¿Qué invitación tú les das?
0: Yo les recomiendo que si es que se encuentran delicadas, ya han ido a otros lugares y no las curan, que vengan aquí donde el hermano Lucas, que iban a encontrar su curación.
1: Dilo en voz alta, ¿quién es la persona que ha curado a tu madre, por favor?
0: El hermano Lucas.
1: Así es, el hermano Lucas quien les habla, está muy agradecido de esta familia que vino aquí con mucha fe por la salud y ha sido recobrada, gracias a Dios, en esta mesa mayor. Usted como la paciente, como la enferma, ¿qué recomendación le da usted a todas las personas de la sintonía?
2: Que acurran a venir acá a su domicilio y usted, que usted los va a curar.
1: Ok. ¿De qué parte es usted?
2: De Pedregal, Frutal.
1: Del Frutal. Entonces, usted, ¿en cuánto tiempo vio su curación?
2: Ahí mismo cuando ocurrí acá a usted, me encontré el alivio, porque yo estaba recontra mal, me dolía la cabeza, el cerebro, la cintura, yo ya no aguantaba, quería salir de mi casa a la carrera, sino que yo me ponía fuerte por mis hijos. Eso es lo que yo quería, encontrar el alivio. Gracias a Dios a que encontró.
1: ¿Quién es la persona que te ha curado?
2: El hermano Lucas.
1: En voz alta, por favor, familia, ¿ustedes están agradecidos?
2: Sí, sí, estamos bien agradecidos.
1: Ok, muchas gracias por su testimonio. Bendiciones.
3: Acabamos de escuchar un testimonio de la gente, cómo agradece. La gente en estos momentos está conectada con nosotros. Las líneas esotéricas están abiertas para que usted nos pueda preguntar por la salud, por el dinero, por el amor, para saber cuáles son tus problemas y cuáles son tus fracasos. Porque yo, a través de las cartas del tarot, te voy a decir las lágrimas que vos has derramado y las que aún a vos te faltan por derramar. Ya no sufres en silencio. 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Que escuches mi programa, el programa Horizontes de Fe, de quien te habla el maestro Lucas, desde la República de la Argentina, presentes aquí en Cajamarca por primera vez, ayudando a despertar la luz del interior y la fuerza espiritual de cada uno de ustedes que sufren, que lloran, que lamentan su existencia. 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Vos no te vas a confundir. Hemos traído las cartas del tarot para responder tus dudas. Hoy hemos tenido más de 14 curaciones, hemos tenido lo que son más o menos 4 uniones de pareja, y realmente el día de hoy yo puedo decirles que Cajamarca mayormente sufre mucho en el tema de la salud. Muchas personas que me dicen: maestro Lucas, yo ya acudí a muchos lugares y nadie me ha podido curar. Maestro Lucas, estoy enfermo. Maestro Lucas, mire cómo estoy. He visitado muchos lugares, curanderos, naturistas, hasta los doctores, y nadie me ha podido curar. ¿Qué pasa, familia? A veces cuando nosotros tenemos un mal, una brujería, una hechicería, y nosotros vamos a la ciencia médica, empeoramos, nos soplamos, nos cruzamos. De igual manera, así como yo siempre yo les digo, así como hay buenos doctores, hay malos doctores. Así como hay buenos curanderos, hay malos curanderos. Pero es importante que usted visite a lugares adecuados y que también le diga: Dios, Dios mío, guíame los pasos, ¿a qué lugar yo acudir? Porque Dios escucha, ¿me dejo entender? Muchas personas me dicen: maestro Lucas, el día de hoy escuché tu programa y desde el momento que yo escuché tu voz, ya me diste mucha fe. Maestro Lucas, yo escuché tu programa un solo día y ya me inspiraste confianza. ¿Cuántas personas hoy han agradecido de los grandes curaciones? 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En unos momentos vamos a escuchar otro testimonio y no olvidar que yo estoy aquí en Cajamarca para poderlos curar, para poderlos sanar, para poder hacerle una unión de parejas en la única dirección. 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Escuchemos.
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1: Estamos con una familia que nos visitó, ¿desde dónde?
0: Soy de La Rita, hermano Lux.
1: Dígame, señora, ¿cómo ha llegado usted a mi consultorio?
0: Yo acá he llegado ya con mi hijo, que me lo curó, lo traje con un gano. Ahorita está bien mi hijo.
1: Cuéntele, señora, usted vino por segunda vez a visitarme, cuéntale el motivo por qué vino a mi consultorio.
0: Ahorita yo he venido, mi hermano Lucas, vuelta yo, ha caído enferma, que me cure, el hermano Lucas, vuelta.
1: Cuéntale al público cómo has llegado a mi consultorio. Llegaste con tus piernas llenas de manchas rojas, debilidad, cansancio, no podías ni respirar. Cuéntale al público cómo llegaste.
0: Así, hermano Lucas, yo a todos les he contado, mis hermanas, mis cuñadas, que yo llegaba así ya cansada. Y ahorita mi hermano Lucas ya me está ajonándome ya.
1: Señora, ¿usted en cuánto tiempo vio la mejoría? Me comenta que en 4 días ya las ronchas desaparecieron. Cuéntale, ¿cómo te sentías antes de venir a mi consultorio? ¿Estabas cansada, aburrida?
0: Sí, hermano Lucas, ahorita en 4 días yo me he buenado, el hermano Lucas.
5: Dígame, señora, ¿las ronchas ya salieron de tu cuerpo? Dale fe a la gente, coméntale.
6: Ya, yo ya les he dicho, mis hermanos, que las ronchas se me están perdiendo. Yo ya no las tengo, hermano Lucas, ahorita mis ronchas.
5: ¿Ya te sientes mejor? ¿Ya te sientes curada?
6: Ya, ahorita ya me siento mejor, estoy ya, ahorita bien estoy yo.
5: ¿Le da gracias a Dios al hermano Lucas que estás curada, gracias a Dios?
6: Gracias a Dios, hermano Lucas, que yo ya estoy curada ahorita.
5: Quiero, por favor, que le hagas una invitación a todas las personas que te están escuchando. Invita que vengan a mi persona.
6: Ya, hermano Lucas, yo lo voy a invitar a decirles que es mi hermano Lucas.
5: A mí, ¿qué consejo tú le das a la gente que está pasando por problemas de salud? ¿Que vengan para acá?
6: Así, hermano Lucas, yo les voy a decir que el hermano Lucas a mí me ha buenado. Que vengan acá, que el hermano Lucas, él nos ha mejorado.
5: Muy bien. Estamos aquí con su esposo. Señor, coméntale al público cómo has traído a tu esposo acá.
7: Yo llegué por primera vez, mi hijo ya lo curó, la primera vez curó yo y traigo a mi esposa con unos granos que él me la curó.
5: Y unos granos rojos en todo su cuerpo, ¿no? Sí. La debilidad, el cansancio, no podían respirar. Coméntale al público.
7: Yo le agradezco al público que vean acá, mi hermano Lucas, que él sana y cura.
5: Entonces, ante los ojos de Dios, dan fe que aquí en mi persona, donde el hermano Lucas, tu esposa se pudo curar, tu hijo.
7: Mi esposa ya se curó y mi hijo también se me curó ya.
5: Entonces invita a la gente en esos momentos, ¿ya? Que me visiten con mucha fe. Invita a la gente.
7: Yo los agradezco a la gente que venga acá, al hermano Lucas, que él sí sana.
5: Ok, padre, ¿de dónde son ustedes?
7: La Rita.
5: Entonces, ante los ojos de Dios, da fe que tu esposa y tu hijo se curó aquí.
7: Sí, ya le agradezco a Dios que mi esposa y mi hijo ya se curaron.
5: Muchas gracias.
3: Nos encontramos en esos momentos muy felices, como yo siempre les digo, y agradecido a Dios de poder escuchar yo también la gente cómo agradece mi nombre. ¿Cómo agradece, cómo recomienda que quienes hable el maestro Lucas, el hermano Lucas, los ha podido curar? Estamos en esos momentos en mis manos en estos momentos, yo tengo las cartas del tarot para poder responder a cada persona que en esos momentos envíe su mensaje. Envía tu fecha de nacimiento, tu nombre, tu pregunta de dónde eres, para darte una respuesta breve a través de la radio. 932-817-963. 932-817-963. 932-817-963. Tenemos el primer mensaje que me dice: hola, doctor, quiero que me diga, me siento mal y no sé, quisiera ya saber, estoy ya hace una semana. Dígame la verdad para poder viajar a Cajamarca. Soy de San Pablo, dice acá. Hilario HC, del 25 de octubre del año 1981. Vamos a ver lo que te dicen las cartas del tarot. Vamos a sacar tres cartas. Tenemos en estos momentos las cartas del tarot para preguntar por tu salud. Gracias por tu sintonía. Si bien es cierto, tú eres una de las personas que eres como un payasito ante los demás, eres un hombre que sonríes, que aparentas estar bien, pero no vas a conocer tus debilidades. Yo veo ya que hace un poco tiempo atrás tienes un cansancio de tu cuerpo tremendo, te levantas como cansado, como pesado, como aburrido, como desganado. Un día te levantas bien, un día te levantas mal. Tienes el presentimiento como que algo te fuera a pasar. Me dejo entender porque te sale la carta 8 de espadas. La carta 8 de espadas te habla la carta de la cochinada, del sombramiento. Te sientes amarrado, las piernas como que se te acalambra, como que se te adormecen. Acá hay que tener mucho cuidado, estás siendo víctima de una brujería muy fuerte, me dejo entender, y ten mucho cuidado, porque tienes una hinchazón en tu estómago que no es normal. Visítame para poderte curar, y tienes que curarte lo más pronto posible, porque últimamente tienes como un presentimiento en tu pecho como que algo te fuera a pasar. Me dejo entender, gracias por tu mensaje. 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El último número final es el 3, 932 817-963. 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Tráeme la tierra de tu casa, tráeme tus problemas, tráeme esas lágrimas que tienes en tu mejilla, tráeme esas lágrimas que tienes cargado hace muchos años, porque yo sé que lloras. Hay muchas personas que en estos momentos están llorando. Hay muchas personas que en estos momentos a veces no tienen ni para comer. Por eso hoy agradece a Dios de ese pan hervido, de ese arroz hervido, de esa yuca hervida que Dios te ha dado, porque hay muchas personas que hoy no tienen que comer. Agradece a Dios que hoy te puso en contacto conmigo. Tenemos otro mensaje que nos pregunta en esos momentos. 932-817-963. Me dice: Maestro Luca, muy bonito tu programa. Soy de Cutervo. Quería saber cuánto está la consulta para poder viajar mañana. La consulta en las cartas del tarot está a 50 nuevos soles. En la lectura de las cartas del tarot, yo voy a ver tu enfermedad, tu suerte, tu destino. Yo no soy adivino. No se confunda conmigo. Yo soy tarotista, vidente, sanador, curandero. A través de las cartas del tarot, yo te voy a decir cuáles son tus problemas, cuál es tu enfermedad, para dónde vas, para dónde vienes, cuál es el camino que vos necesitas escoger. Tenemos otra pregunta en esos momentos. Tenemos otra pregunta. Vamos a cortar las cartas en esos momentos. Estamos hoy en vivo y en directo. Estamos 8 de octubre. No se confundan, familia, ¿sí? A ver, nos pregunta en estos momentos, me dice: Maestro Lucas, muy buenas noches, primera vez que oigo un programa muy bonito. Somos de Huamachuco. Quisiéramos saber por la enfermedad de mi abuelo. Él es nacido el 2 de septiembre del año 1951. Gracias, Huamachuco. Vamos a sacar 3 cartas para tu abuelo, a ver qué nos dice las cartas del tarot. Miren, familia, la única persona que puede saber el día y la hora y la fecha de nuestra muerte es Dios. Me dejo entender, pero las cartas, cuando a mí me hablan, no se confunden. Las cartas me están diciendo que tu abuelo está más para arriba que para abajo. Me dejo entender, ya no quiere comer, está hinchado de las piernas, prácticamente quiere estar todo el día echado, está que tiene sueños pesados, es como que él está despidiéndose ya, me dejo entender. Yo veo que ustedes ya lo han llevado a varios lugares, ya han intentado curarlo por aquí, por allá, pero no veo un tipo de solución. Este señor está bien sombreado, no hay curación para él. Sería mentirte. Y decirte que lo lleves a la ciencia médica sería mentirte, porque el señor me sale como que si tuviera un tumor en la boca del estómago. Recen mucho a Dios. Y si ustedes quieren, yo les puedo dar una oración en su nombre, porque yo soy católico. Entonces, háblenme al teléfono 932-817-963 para poder dar una oración. Me escribe en estos momentos de una persona por WhatsApp que me vuelve a preguntar lo mismo. Es un número que termina en 033. Hola, ¿cuánto está la consulta? La consulta está 50 soles. ¿Quieres venir a Cajamarca? 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Me dejo entender, estamos aquí en Cajamarca. La consulta puede ser presencial, la consulta puede ser por yape, la consulta está a 50 soles, no te confundas. Si vos querés hacer una consulta en estos momentos por llamada, me yapea 50 soles a mi nombre, que yo me llamo Lucas. Usted está haciendo trato con Lucas. Usted no está haciendo el contrato con un aprendiz, con mi ayudante. No. Yo soy Lucas. Yo trabajo con mi propio nombre. Usted, al momento que haga una consulta conmigo, va a escuchar que yo soy Lucas, ¿sí? Al momento que usted yapee. A ver, vamos a dejar escuchando. Está por ahí el spot, por favor, donde están todos los testimonios juntos, porque tenemos unas llamaditas. 932-817-963. Escuchemos.
1: Nos encontramos En esta mesa mayor, en estos momentos, viene una familia a agradecer públicamente. Coménteme, madre, ¿de qué parte y de qué sitio es usted?
2: Del Frutal.
1: Del Frutal. Quiero que usted le comente a todo el público oyente cómo usted vino a mi consultorio.
2: Vine recontra mal y aquí he encontrado el alivio.
1: Coméntele al público usted cómo ha llegado y en cuánto tiempo vio el cambio, la curación en su persona.
2: Ahí mismo, en la tarde mismo, ya me sentí alivio, gracias a Dios, que aquí me han curado.
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3: Así es, amigos, estamos llegando a la parte final. El día de hoy estamos felices, tenemos harto labor. Nos están escribiendo en estos momentos desde Jaén. Gracias, Jaén. Gracias. Llámame por teléfono, 932-817-963. 932-817-963. 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Tenemos una consultita rapidita que dice: hola doctor, quiero saber mi enfermedad, no sé qué hacer, ya para visitarlo, soy en San Pablo. Verónica Díaz, del 20 de marzo del 86. Vamos a sacar rápidamente 3 cartas para ti. Vos me preguntas en esos momentos por tu salud, sales de cabeza. Si no es una cosa, es otra cosa. Levantas de una, quebrantas de otra. Tus nervios están hasta los suelos. No quieras que te digan nada, paras malhumorada, estresada. Yo no sé si tú sufres de descensos o algo, porque me sale un tema del vientre. Estás totalmente sombreada, tu alrededor, tu familia, tu destino, estás de cabeza. Me gustaría poder hacerte una consulta más a fondo, porque acá sales de cabeza. Tienes que curarte urgentemente, ¿sí? Hay un trabajo de sombramiento oscuro para ti. ¿Me dejo entender? Estamos llegando ya a la parte final de este programa. 932-817-963. 932-817-963. Y atendemos aquí en Cajamarca, Girón Junín 264, 2 cuadras de la plazuela de San Pedro. Llegamos a la parte final de este programa. Los amo mucho, familia de Cajamarca, los llevo en mi alma. Bendiciones, permiso.
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8: Son las 8:30.
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8: Son las 8:31.
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13: ¿Qué tal? ¿Cómo están, queridos hermanos? ¿Cómo están, amigos de la sintonía? Tengan todos ustedes muy buenas noches.
14: Un saludo muy especial de parte del grupo internacional Sami.
13: ¿Cómo están, hermanos? ¿Cómo están, hermanitos de la sintonía? Y un saludo muy cordial de parte del grupo Sami. Hoy, realmente, miércoles 7 de octubre, llegando pues a la lejanía, llegando a ustedes con este mensaje de amor, paz y felicidad. Hermanos, la verdad, yo me siento muy contento y feliz de poder ayudar a la hermanita Luz y salvar vidas humanas. Hoy realmente es miércoles, ya 7 de octubre. Estamos en este mes morado, donde la consulta, usted haga, estamos en la estampita del Señor de los Milagros. ¿Está bien? ¿Sí? 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Hermanos, quiero que ustedes me ayuden. Dice mucha gente aquí a curarme, Grupo Sami. Y así lo hacemos. 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Hoy miércoles, ya 7 de octubre, mañana jueves 8. 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Aquí nosotros salgamos claros y precisos. No estamos realmente con rodeos. Si alguien dice un daño, te decimos. Si está para el doctor, va para el doctor, para el médico. ¿Está bien? Porque ustedes por eso no garantizan. Muchas personas se recomiendan a otras personas porque ven aquí la realidad, ven aquí cómo aquí se cura, se sanan, se florecen de todo tipo de daño y todo tipo de maldad. Así que ustedes, ¿qué esperan? En venir, en llegar, en vernos. 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Hermanos, yo realmente les digo, venga a vernos. 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Y también tenemos sorpresita, ¿verdad? Sí, también, hermano mío, ¿sá? Pues ustedes tienen que venir a vernos, visitarnos, ¿sá? Todos los días son buenos. Vamos a dar estampita milagrosa de regalo por la cosa que estoy haciendo, Señor Milagro, que está conjurado, sagrado, y está rezado y orado, y está santiguado, ¿verdad? La medallita del Señor y la estampita del Señor Milagro por la consulta que usted viene a hacer. ¿Correcto? Hermanos, qué lindo es poder ver cuánta gente nos visita y cuánta gente aquí es curada y dan su gran testimonio, su agradecimiento aquí, a nosotros, pues, hermanos, muchos años aquí atendiendo a nuestra propia casa, en el Girón Oradiolos, número 161, junto al Girón Los Juncos, en toda la esquinita, estamos a una media cuadrilla del ex paradero Tusco y en Cajamarca. 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Así que sabemos. Una pequeña pausa, hermanos míos. Y volvemos después de este gran testimonio, hermanito amigos.

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0: a preguntar a esta persona cómo se llama y cuál es el motivo de su agradecimiento. A ver, dígame, mi hermano, usted, ¿cómo se llama?
1: Wilder Chávez.
0: Dígame usted, hermano, ¿cuál es el motivo de su agradecimiento?
1: Estoy agradecido por la enfermedad que me curaba el señor, mi hermana Luz y el hermano Dalilo. Ahora me siento feliz y agradecido. Por eso yo recomiendo a mis paisanos que están enfermos y vengan acá, lo sanan.
0: Dígame usted, mi hermano, ¿pudo conocer la maldad, pudo ver con sus ojos la maldad que tenía?
1: Sí, he visto con mis propios ojos.
0: Y ahora usted, mi hermano, que está curado, está sanado, ¿está agradecido de corazón?
1: Sí, estoy agradecido de corazón.
0: ¿Qué puede decirle usted, pues, a sus paisanos, como dice usted, a los que están enfermos, desahuciados, quizás alcohólicos también a la vez? ¿Qué le puede decir usted, mi hermano?
1: Que vengan para acá a hacerse curar a la hermana Luz, porque ellos son muy buenos. Gracias.
0: Gracias. Muchas gracias, mi hermano, por su gran testimonio, por su agradecimiento.
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Viendo a todos mis hermanitos que vienen con diferentes problemas, que vienen de diferentes lugares, de diferentes sitios, amadísimos hermanos. Acá estamos nosotros para poder solucionar cualquier problema que usted tenga. Por eso, amadísimos hermanos, nosotros atendemos aquí en Cajamarca, en nuestra misma casa. La casa de curación, la casa de sanación, como es del grupo de curandere internacional SAMI. Usted que en este momento quizás duda, me dice hermanita Luz, ya no sé qué hacer, dice, he visitado por muchos lugares, no puede encontrar la curación. Y ya dice, también he visitado la ciencia médica, me he ido a los buenos doctores, pero no encuentran la curación de mi paciente. Entonces, amadísimos hermanos, venga con esa fe, venga con esa confianza, que nosotros la vamos a dar la solución, porque aquí la vamos a hacer la limpia hasta su cuerpo mediante el cuy. Mediante el cuy vamos a hacer la limpia espiritual a su cuerpo para que usted conozca la enfermedad, en qué grado está, cómo está la enfermedad, cómo está su cuerpo por dentro. Usted se va a quitar la venda de los ojos. 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Muchos hermanitos que me dicen, hermanita Lucio, le he llamado, a ver, no entra la llamada, pero usted me puede escribir su mensaje con su nombre, apellido, la fecha de nacimiento y la pregunta que usted quiere hacer. Porque muchos hermanitos que nos llaman también a veces cruzan las llamadas y a veces no entra su llamada. 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Quizás quieres una unión de pareja. En este momento estás desesperado, estás angustiado, estás triste. A veces dice, me quiero quitar la vida porque el amor de mi vida se fue de mi lado. Tantos hombres y mujeres que sufren en el amor después que han vivido muy felices. Ahora están, queridos hermanos oyentes, separándose, otros ya separados. Otros jovencitos que dice, yo estaba a punto de casarme. Es de la noche a la mañana, dice, mi novia se fue con otro hombre. Por eso tenga mucho cuidado, hermanita. A veces hasta tu hermana te engaña con tu esposo. Tenga mucho cuidado. Eso es que está pasando, mi querido hermanito oyente. Tú vives feliz con tu esposo, pero a veces hasta la misma hermana te quita a tu esposo. Por eso tenga mucho cuidado. Mucho cuidado, te dice la hermandad SAMI. 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
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Bien, pues en este momento vamos a

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0: hermanos, bien amigos de la sintonía, estamos en la grafología. Este mensaje texto que tengo aquí dice: desesperado me encuentro yo, que soy de las iniciales ALD, Grupo SAM, hermanita Luz, Danilo, Gary, Moreza. Yo confiando mucho en ustedes y sé que ustedes la verdad me van a decir. Quiero que me digan acerca de la enfermedad de mi mamá, si es Dios o expuesta por manos ajenas. Les estaré eternamente agradecido con la respuesta que ustedes me van a dar. Hicimos el estudio de la grafología. Yo le voy a decir la pura verdad, que es una maldad, es una brujería que ella tiene, que la ha hecho realmente el señor José Carpio, ¿ya? Un señor realmente que siempre le ha tenido cuál era tu madre, porque dice que realmente le ha ganado las tierras, eso. Esto lo conocen perfectamente, ¿verdad? Donde tu madre también lo denunció por tocamientos. Es un juicio muy largo que se ha llegado, pero él es el que ha hecho el daño y es el que ha hecho la maldad. Yo quiero que vengas a vernos con tu mamá para poder ayudarle urgente, ¿está bien? Vamos rápidamente, Chota, de mensaje texto. Chota dice: la mujer enferma nacía en 1972, de las iniciales ALD. Mi hermana, usted tiene que venir a vernos urgente, porque realmente lo que usted tiene es una maldad, es una brujería, es una hechicería, es un encantamiento, mejor dicho, lo que usted tiene. Porque realmente, mi hermana, tú te vienes a sentir mal todo tu cuerpo, tu cabeza, tu cerebro, tu espalda, los riñones, los pies, los huesos. Es una brujería fuerte que tú tienes, ¿está bien? Quiero que tú nos visites urgente para poder ayudarte, porque realmente es una brujería fuerte que tú tienes, ¿ah? Vamos rápidamente, mensaje de texto, es la agradecida con el grupo SAM, hermanita Luz, Danilo, Gary, Moreza. Quiero agradecerles a ustedes, hermanita Luz, porque realmente me han podido curar, recuperar exactamente de ese robo que yo tuve. Fue una ropa, unas prendas, donde habían robado y me sentía mal. Ustedes me dijeron que vaya mi hermana a verla, no quiero nombrar el nombre, fui a verla. Que encontré, ustedes me dijeron que levante su cama, encontré muñecos míos con la misma ropa mía. Fue algo sorprendente. Le traje a ustedes, ustedes lo quemaron, grupo Sami, y de ahí me comencé a sentir bien, ya no tengo pesadillas. Ustedes me han dado un seguro también para que no me hagan daño y maldad. Gracias, grupo Sami, por ser muy buenos curanderos. Y así, hermanita Luz, Danilo, Gary, Moreza, sigan ayudando con su manto sagrado a muchas personas. Vamos rápidamente, mensaje texto, dice: hola, grupo Sami, hermanita Luz, Danilo, Gary, Moreza. Quiero que me digan la verdad acerca de un hijo que yo tengo de 3 años. Ya me lo desahuciaron, dice que solamente Dios lo va a recoger. Me da mucha pena, mucha lástima, no digas iniciales. Alguien envió una foto de mi hijo. Dígame si es verdad, como hizo la ciencia médica, que él va a fallecer. No sé, no, ¿por qué pasó esto? ¿Por qué nació bien? ¿Nació sano? Yo tengo impotencia como padre, yo lloro con mi esposa. Lloramos los dos, nos sentimos mal, mal, mal. Bien, hicimos el estudio de la grafología. Realmente, yo le voy a decir la pura verdad. Eso es un daño, una maldad que estaba dirigido para usted, pero lamentablemente chocó al bebé, mejor dicho. Solo que la ciencia médica ya no puede ver nada. Aquí hay que hacer un trabajo extraordinario, un trabajo de salvación y exorcismo, mejor dicho. Porque es un trabajo fuerte que está para el niño. Se puede recuperar, sí lo podemos salvar la vida, pero tienen que venir con toda la fe y toda la confianza posible, decimos el grupo Sami. ¿Está bien? Vamos rápidamente, este mensaje texto dice: hola, grupo Sami, hermanita Luz, Danilo, Gary, Moreza, yo confío mucho en ustedes y quiero que me digan la verdad. Yo quiero decir que en estos primeros días de octubre yo voy a hacer una llamada de una empresa, no sé si me van a contratar o no. Entre el 4 o 5 me llaman, y es tanto el trabajo que yo quería para Trujillo. Mi hermano, yo tengo que decir la pura verdad, tú te haces esa llamada, ¿verdad? Pero en esa empresa no te va a ir bien. Tú tienes una propuesta muy buena en Chiclayo, en una municipalidad. Ahí vaya Chiclayo, ahí le va a ir bien, mi hermano. ¿Está bien? ¿A ti de Chiclayo más mejor? No, mi hermano. En Chiclayo está mejor. ¿Está bien? Es lo que te digo. Vamos rápidamente, mensaje texto. Dice: hola, grupo Sam, hermanita Luz, Danilo, Gary, Moreza. Mire, quiero decirle que yo conocí a una mujer hace 2 años. Ahora, ella tiene un bebé en brazos de 7 meses diciendo que el hijo es mío o no es mío. Dígame la verdad, grupo Sami. Si es mío, yo lo reconozco, pero si no es mío, yo lo quiero denunciar por difamación. Mi hermano, la verdad sí es tuyo. Así te voy a decir a breves palabras. Y le ha puesto realmente Peter, le ha puesto el bebé, ¿verdad? Sí, el bebé es tuyo, es tu sangre. Así tú te hagas la prueba de ADN, vas a ver que es tu sangre. ¿Está bien? Y se parece bastante a ti, mi hermano. ¿Quieres saber la verdad? Pues la verdad es que eres papá. Ya que tú no has tenido ningún hijo, ahora tienes un hijo. ¿Está bien? Lo que te preocupa es por tu esposa, ¿verdad? Porque tú convives con una mujer realmente que tiene otro hijo, como es un entrenado tuyo, ¿verdad? Pero no tienes hijo con ella. ¿Te preocupa que te deje? No, dile la verdad. Dile la verdad que es tu pasado. Y ya, pues, mi hermano, tienes tu hijo, pues no. Y tienes que cumplir. Está bien como ser humano. Vamos rápidamente, mensaje texto que nos viene, dice: hola, quisiera acerca de un juicio de alimentos, Grupo Sami, hermanita Luz, Danilo Gary Moreza. Yo lo denuncié al padre de mis hijos. No sé si voy a ganar o voy a perder. Ahí están las iniciales, fotos de él. Ya tengo realmente 9 meses en este juicio. Ya van a dictar la sentencia en estos días. Voy a perder o voy a ganar. No, tú vas a ganar. Porque es un derecho del hombre mandar su pensión a los niños. Y está bien. Así que ya le van a dictar. No tengas miedo de que ese hombre te dice a ti: así me haya denunciado, yo te voy a perjudicar con brujos. No le tengas miedo. Está bien. Porque va a salir perjudicado. Mejor grábalo cuando él te llama a amenazar. Siempre te va a amenazar, ¿verdad? No le tengas miedo, mi hermana. Tus hijos también necesitan comer. Y hay que hacer con otra mujer sin vergüenza, con la cabeza caliente. Yo sé que la va a pagar, porque con esa mujer que está con Lili, le está engañando con un primo. Así dile, que le está que le engañe con un primo llamado Isaac. Así dile. Vas a ver que se va a sorprender. Y después más adelante, de aquí a 3, 4 meses, 3, 4, 5 meses, va a venir a pedir perdón de rodillas. Acuérdate muy bien lo que te estoy diciendo. Ahí tú desprésalo, bótalo, porque es un mal padre, es un mal hombre. ¿Está bien? Eso es lo que te decimos el Grupo Sami. ¿Está bien? Nada más hagas, nada más. ¿Está bien? Mi hermano, nosotros hemos llegado a la parte final y culminante de consejos prácticos para un mejor vivir. Hoy miércoles, ya 7 de octubre, llegando con todo amor, paz y felicidad a ustedes y Grupo Sami. 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Ven a vernos. Aquí usted va a encontrar la curación y la sanación que tanto quiere con el Grupo Sami. Hoy miércoles, ya 7 de octubre, hermanos míos, nos estamos pasando a despedir. Invitamos a que usted nos venga a ver. Mañana jueves 8 de octubre, todos los días son buenos y todos los días son especiales. Invitado a que usted nos visite, a que usted venga, a que usted se cure, se sane y se ofrezca de todo tipo de daño y maldad. Vamos a limpiar casas, negocios, fincas, sacar en...
1: Aquí estamos en Cajamarca, sintonía. Acá estamos en Cajamarca todos los días atendiendo. Todos los días estamos atendiendo aquí en Cajamarca, más de 24 años. Atendiendo acá en Cajamarca, nuestra misma casa, por eso que la gente ya nos conoce. Los hermanitos que vienen de diferentes lugares, de diferentes sitios. Señoritas de buena presencia también, que vienen con lágrimas en los ojos, dicen: ¿por qué será que no tengo suerte en el amor? Otros hermanitos que vienen jovencitos también de buena presencia, dicen: hermanita Lucy, no puede tener un trabajo. Ahora vivo, dice, solamente abatido, salado y triste. Y muchos hermanitos también que me dicen: ¿por qué será que yo he puesto en mi negocio? Todo el negocio que llego a colocar, todo me está yendo mal. Otros hermanitos que trabajan en la minería también, amadísimos hermanos. Por eso nosotros, la hermandad Family, estamos atendiendo acá en Cajamarca. Visítanos con mucha fe. Hágalo, mi querido hermano creyente. Si usted tiene un enfermo postrado en una cama que no puede levantarse, entonces también usted puede traer el primer orín. El primer orín, mi querido hermano creyente, para hacer unos análisis espirituales. Aquí nosotros vamos a detectar, así como muchos hermanitos que nos traen muy malitos de salud, aquí nosotros también hacemos la limpieza espiritual mediante el CUI para que se vea su enfermedad, en qué grado está. ¿Por qué vives enfermo día y noche? ¿Por qué, mi querido hermanito oyente, ya no eres feliz en el campo del amor? ¿Por qué, queridos hermanos oyentes, hogares que se han separado de la noche a la mañana? Por eso venga y visítanos. Si no pueden ir a visitarnos, porque muchos hermanitos dicen: yo también vivo demasiado lejos y vivo solo. Entonces usted también puede escribir su mensaje, su nombre, su apellido, la fecha de nacimiento y la pregunta que usted quiere hacer. Escríbeme su mensaje si usted quiere saber qué estás en el campo del amor, cómo te va a ir, qué estás en tu negocio, en la minería, también quizás quieres hacer una compra, algún viaje que quieres hacer. Escríbeme su mensaje al número, al 976-72-22-29, 976-72-22-29. Celular claro es el 989-980-723, 989-980-723. 723 es el número de nuestro celular.

0: 22, 29. Bien, pues amigos, hermanos, llegamos a la parte final de consejos prácticos para un mejor vivir. Agradecer a todos ustedes por su amable quinto día. Con nosotros sería hasta el día de mañana de 5 a 5 y media de la mañana estaremos por todos ustedes. Que tengan una bonita noche. Permiso.
1: Muchas gracias por la atención prestada y será hasta el próximo día.
2: 9 y 1.
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la noche con 13 minutos. ¿Qué tal? ¿Cómo están? Muy buenas noches. Bienvenidos a su programa favorito de lunes a viernes. Ángeles de Amor a través de Turbomix FM. Un saludo para todos ustedes, nuestros amigos y amigas, que el día de hoy de repente están de cumpleaños, de aniversario. Felicidades, que lo pasen muy bonito. Nosotros estamos acomodaditos en la mejor cabina de su radio Turbomix FM, dispuestos ya a proporcionarle las mejores canciones y las baladas de ayer, hoy y siempre. Es Ángeles de Amor.

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De igual manera, el 9-7600-1605 de tu Radio Turbo Mix FM.

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0: 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Ya tenemos los audios que nos envían nuestros amigos radioyentes, vamos a escucharlo en estos momentos.
1: Buenas noches, tuvo Mix y Ángeles de Amor, para mandar un saludo a ti, mi amorcito, mi Jay, amor de mi vida, decirte que tú eres muy importante y valioso en mi vida. También decirte que no olvides que te amo muchísimo y que yo voy a estar siempre para ti. Y no olvides que yo te estoy esperando aquí, a mi amor, te amo mucho. Un fuerte abrazo, que Diosito te proteja siempre y que sueñes con los angelitos y tengas un bonito y hermoso despertar.
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2: Buenas noches, Radio Turbomix FM, Ángeles de Monitor, Radio Turbomix FM. El amor de mi vida para mi mujer, que tiene hijo más masculino. Aparte, después de Carlos Alcalde, más usted. Que ya estoy a una hora de llegar a Cajamarca, mejor ya. Para mañana pasarlo bonito, voy a ir a visitar a mi chiquita hermosa ya. Recuerda que siempre vas a ser el amor de mi vida. Te recontra, pero recontra enamorada de ti, mi amor. Te amo, te recontramos, chiquita hermosa. Ya, mi amor, no te estés preocupando. Ya me falta poco para llegar a Cajamarca. Evita que esté muchacho.
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3: Ya bien, buenas noches, Turbomix y Ángeles de Amor. Este saludo para mi esposita linda Silvia Constantino, de parte de Gustavo Romero el Pirano. Bien, mi amor, hoy ha sido un día muy especial. Te pude ver. Y recuerda siempre que yo te amo y siempre te voy a amar. Ya, mi amor, eso mete de tu cabecita que voy a estar siempre para ti. Ya, mi amor, para Silvia Constantino, de parte de Gustavo Romero. Te amo, mi amor.
0: Tenemos otro mensaje. Buenas noches, Ángeles de Amor. Tu mamá FM, solo muy especial para el amor de mi vida, Gaby Calderón. Decirte que el amor, cuando es verdadero, el interés se nota y la distancia y el miedo no importan, porque lo importante es el respeto, la lealtad de nuestro amor. Decirte que te amo con todas mis fuerzas. Parte de Einer Bernal para Gaby Calderón. Otro audio, 30 segundos.
4: Buenas noches, quiero mandar saludos para Antonella Segarra. Hola, hijita, ¿cómo estás? Soy tu mamá, para desearte unas buenas noches y decirte que acá todos estamos bien, que no te preocupes, quiero que estés tranquila, siempre orando de la mano de Dios, sabes que Él no te va a abandonar, hijita, te amo mucho, ¿ya? Ya pronto nos vamos a ver, ya falta poquito, ya. Te manda saludos tu abuelito, Octavio, Cata, Paco. Saludos para la chica, para Keila, para Mafer, para la China.
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5: Hola, Stephanie, buenas noches, mi reina, ¿cómo estás? Espero que estés bien, que hayas pasado un excelente día y tengas una excelente y bendecida noche. Hola, Juan David, hijo mío, ¿cómo te encuentras, papi? Espero que te encuentres bien. Papá, y es para informarte, ¿viste? Para que estés, para que lo sepas, que Jacob está enfermo, que lo sacaron ayer para el hospital y hoy, pero que ya sí un poquito mejor, que ya pasó el día mejorcito, pero para que sepa que el niño está enfermo, ¿yo? Bueno, hijo mío, espero que hayas tenido un día excelentemente bendecido, amor, y así mismo una noche bendecida.
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5: Ay, ya, es la abuela de Rosmary, para saludarla y decirte que esté bien, que la quiero mucho, que la felicito de antemano en su cumpleaños, que deseo que va a ser cumpleaños feliz. Todas estamos bien por acá. Se me ha olvidado decirme que leí su cartica y lloré mucho. Su cartica de mi cumpleaños, que estaba muy linda. Las quiero mucho, Dios me las protege, me las ampare, Jehová me las arrope con su manto.
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6: Hijita de mi corazón, espero que te encuentres bien, Estefanita linda, para decirte que te quiero mucho, que te amo con toda mi alma, que siempre estés bien, que te extraño mucho, hijita. Cuídate mucho, ya, mamacita de mi corazón, te quiero mucho. No te preocupes por nadie, es que todos están bien, todos están tranquilos. Cuídate tú, que Diosito siempre te bendiga, a ti y a todas tus amiguitas. Te mando un fuerte abrazo, hijita. Y gracias a la Radio Turbo Mix con estos saludos. Te quiero mucho, mamacita de mi vida.
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7: Buenas noches, Radio Turbo Mix. Quiero enviar un saludo para mi madre, la señora Emiliana Ruiz Barreto, de parte de su hija Rosa, que la queremos mucho aquí con su nieto y que estamos esperando pronto tenerla entre nosotros para poder abrazarlas. Y que tenga mucho ánimo, mucha fuerza, mucho todo, porque el tiempo pasa rápido y tiene que seguir así de fuerte. Un beso, te quiero, mamá.
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7: Buenas noches, Radio Turbo Mix. Quiero enviar un saludo para mi madre, la señora Emiliana Ruiz Barreto, de parte de su hija Rosa, que la queremos mucho aquí con su nieto y que estamos esperando pronto tenerla entre nosotros para poder abrazarlas. Y que tenga mucho ánimo, mucha fuerza, mucho todo, porque el tiempo pasa rápido y tiene que seguir así de fuerte. Un besito, te quiero, mamá.
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8: Hola, buenas noches. Este audio va dirigido a Nina Velázquez, de parte de su hija Kiera Kimioki. Hola, mamita, ¿cómo estás? Espero que muy bien. Te cuento que la semana que viene voy a tener vacaciones por toda una semana y voy a poder dormir hasta tarde porque siempre me levanto temprano. Y pues eso. Bueno, mamita, te amo mucho. Nunca lo olvides. Tampoco olvides leer tus Biblias y orar antes de dormir. Descansa.
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9: Buenas noches, Ángeles de Amor. Envío saludos para mi esposo José Celso Bantujara y también para su amigo Chilón, y que todos nos encontramos bien. Que recibo un fuerte abrazo, saludos de parte de sus hijitos, y que lo queremos mucho, y de parte de su esposa María, que lo quiere y lo ama, y que sí viene el día sábado.
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10: Buenas noches, Ángeles de Amor, envío saludos para mi papito José Celso Bantujara, y que estamos bien, y de parte de su hijita Flor.
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11: Radio Amigo, buenas noches. Por favor, quisiera mandar unos saludos a mi hermana. Gracias. Soy Lita, hermanita, buenas noches. Por acá, hermana linda, saludándote nuevamente como todos los días. Y nada, hermanita linda, decirte que te quiero mucho. Que te cuides. Que Dios te bendiga, hermanita. Cuídate mucho. Bendiciones.
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12: Buenas noches, Ángeles de Amor. Quiero enviar este saludo especial como todas las noches para ti, mi mellizo. Sabes, mi vida, me enamoré de ti de una manera que va mucho más allá de lo que te puedo explicar con palabras. Te fuiste quedando en cada pensamiento, en cada pequeño detalle, en cada parte de mi corazón, hasta convertirte en alguien que ya no siento como una casualidad, sino como una de las personas más importantes de mi vida. Me enamoré de ti profundamente. Te amo con todo mi alma, mi mellizo. Te amo tanto, mi vida. Eres el amor de mi vida, mis ojitos lindos. Te amo tanto, mi José Luis, te amo.
0: 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Tenemos otro mensaje. Hola, buenas noches, Ángeles de Amor. Quiero enviar un saludo muy especial para Diana, de parte de Jordi. Es cierto, mi amor, te vi y me enamoré, pero te vi realmente porque vi tu alma hermosa a través del brillo de tu mirada. Y cuando me miraste y me sonreíste, el mundo se iluminó y tu sonrisa se grabó en mi alma. Tu calidez y tu paz ahora me acompañan mientras espero pacientemente para volver a verte. De parte de Jordi, para Diana, con mucho cariño y amor. Tenemos otro audio.
13: Buenas noches, Ángeles de Amor, envío saludos para mi papá José Celso Bantojara, de parte de su hijo Ander, y que toda la familia nos encontramos bien, y también para su amigo Chilón.
0: Gracias. Es Ángeles de Amor, otro audio.
14: Una feliz noche para ti, mi amorcito, mi vida, mi futura esposa Mari Portal, de parte de tu esposo Leo Vázquez. Darte las gracias por todo, por tus preocupaciones. Eres el único amor de mi vida. Tú sabes cuánto te extraño. Somos seres imperfectos, pero gracias a Dios seguiremos luchando para salir adelante. Bendiciones, te amo, mi amor.
0: Es noches, Ángeles de Amor, en tu radio Turbomix FM. Tenemos, sí, otro mensaje. Buenas noches, Ángeles de Amor. Quiero enviar un saludo muy especial para José Wilmer Navarro de parte de Lida Guerrero. Así, Lida Guerrero. Caminar a tu lado es la aventura más bonita y el acierto más grande de mi vida. Me encanta la forma en que me calmas mis días y sobre todo esos días tan pero tan grises con solo una de tus sonrisas. Eres mi hogar, mi paz, esa persona con la que quiero compartir cada pequeña alegría. Gracias por ser mi refugio seguro y por hacerme tan feliz con el simple hecho de existir. Qué bonito, ¿no? ¿Tenemos otro audio? Vamos a escucharlo, 30 segundos.
15: Buenas noches, Radio Turbomix. Quisiera mandar unos saludos para mi amado esposo, Javier Medina Castillo, amor. Te amo mucho, te extraño un montón. Quiero decirte que eres el amor de mi vida. A pesar de la distancia, de que no voy a verte. Ya muy pronto iré a verte, amor, nuestros aniversarios que recordamos y todo, amor, te amo mucho. Fíjate que tenga dulces sueños.
0: 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Saludo para Dayana Sánchez de parte de Yairi. Amor, sabes que una sonrisa tuya alegra mi día, por favor. No dejes de sonreír y recuerda que tu felicidad también es la mía. Y no olvides que yo estaré aquí para las que sea. Y puedas descansar. Recuerda, te amo bastante más de lo que te imaginas. Tu amor en mí, siempre juntos. Y caminaremos juntos sin soltar nuestras manos. Te amo, Dayana. Gracias por decidir caminar a mi lado. ¿Tenemos otro audio? Vamos a escucharlo.
16: Quiero mandar saludos para mi hija Cala en Cuba. Espero que se encuentre bien. Nosotros por acá estamos bien, siempre orando y pensando siempre, hijita linda, te quiero mucho. Saludos de todos tus hermanos y tu papá. Cuídate. Bendiciones.
0: Es Ángeles de Amor. Tengo otro mensaje. Hola, buenas noches, Ángeles de Amor. Quiero enviar un saludo muy especial para Oscar, con mucho cariño, que eres mi osito, dice, de parte de Luchita, su amorcito lindo. No existen palabras suficientes para expresar la inmensa alegría que siento cuando estoy contigo. Cada momento a tu lado es un regalo maravilloso que guardo con llave en el corazón. Me fascina la complicidad que compartimos y la hermosa manera en la que nos complementamos. Eres sin duda alguna lo mejor que me ha podido pasar en la vida y mi mayor certeza en este mundo. 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Tenemos otro audio. Vamos a escucharlo.
17: Hola, papi, ¿cómo estás? Te extraño. Papi, me he sacado 3 de 20. Ya quiero estar contigo, papi. Te extraño mucho. Te quiero, pa. Algún día quiero estar contigo, papi, para irnos al parque a jugar. Te amo, papi.
18: Junior, buenas noches, hermano. Nombre de Cristo, te saludo. Soy Katy, espero que te encuentres bien. Ojalá que puedas leer mi audio el viernes, sábado, perdón, si Dios quiere estoy ahí, mediante Dios lo permite, hermano. Nos volveremos a encontrar, hermano, después de un tiempo. Cuídate, hermano. Bendiciones. Mato, te mandé un audio y te lo envié.
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19: Buenas noches, Ángeles de Amor. Quiero enviar este saludo para ti, papito José. Te amo mucho con todo mi corazón. Abrígate mucho en Jaén, porque en Jaén hace mucho frío. Te estoy mirando que no estés con esas muelas chuecas. Y aparte, porque si estás con esas muelas chuecas, se las mato.
0: ¿Tenemos otro audio? Sí, vamos a escucharlo. 30 segundos.
20: Hola, Tanta. Disculpa que no te puedo responder. Es que la verdad que estoy mal. Ahorita estoy con suero, ¿me entiendes? Me agarró el dengue de verdad horrible. Sí, y esto. Sí, yo ya hablaré con Iván para lo de la carta, sí. Ay, espero recuperarme, de verdad. Ahorita estoy por acá, por la posta. Pero bueno, espero que estés bien, que todo vaya bien, sí. Siempre acordándome de ti, en serio.
0: Es Ángeles de Amor en tu radio Turbomix FM. Tenemos otro mensaje. Hola, buenas noches, Ángeles de Amor, Turbomix FM. Mi amor, dice, mi amor, tener tu amor es uno de los regalos más grandes que me ha dado la vida. Quiero que estés siempre a mi lado. Eres todo lo que necesito para ser feliz. Te amo mucho, mi chiquita hermosa, preciosa. Recuerda que eres el amor de mi vida y que te amo más de lo que te imaginas. Para Pamela Sánchez, de parte de Luis Díaz. Buenas noches, dice. Besitos. Tenemos otro audio, vamos a escucharlo.
1: Buenas noches, quiero mandar saludos para mi pareja, César Amigo Díaz. Decirte, mi amor, que te amo y que doy gracias a Dios por haberte puesto en nuestros caminos, mío y de guía. Decirte, mi amor, que siempre estaré contigo, que contarás conmigo, así como yo cuento contigo. Sé que no estás en un lugar correcto, pero decirte que siempre voy a estar ahí esperándote y que Diosito siempre te cuide a ti y a nosotros. Te amo mucho, mi amor.
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21: Saludos a mi adorado, querido, extrañado, mi único amor, Ana Lucía Pastor. Hija, un gusto, alegría escucharte ahora, siempre, siempre con esa firmeza y esa alegría, hija. Cuídate mucho. Saludos. Saludos a tu amiga García, Nicole García.
0: 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Dice, hola, buenas noches, Ángeles de Amor, Turbo Mix FM. Saludo para Yubi Soto Zapata, de parte de su hijo Santiago. Dicen que las estrellas brillan igual, sin importar dónde estemos. Y yo prefiero pensar que brillan más fuerte para recordarme el faro que eres en mi vida. La distancia me ha enseñado a admirarte aún más y valorar la valentía de tus alas y la suavidad de tus raíces. Aunque hoy no pueda abrazarte, al despertar cada latido de mi corazón lleva tu nombre. Celebrar la obra de arte que eres. Como madre te amo bastante, madrecita linda, y te extraño más de lo que te imaginas. Para Yubi Soto Zapata, de parte de su hijo Santiago. Tenemos otro audio.
22: Buenas noches, un saludo para Johnny Pérez. Bueno, mi amor, decirte una feliz noche, decirte que te amo muchísimo, espero que hayas tenido un bonito día hoy, que no estés renegando mucho, sabes que los días pasan rápido, solo rogar a Diosito que te cuide siempre, mi amor, en ese lugar, sabes que siempre voy a rogar a Dios para que tú estés bien, para que te cuide, te amo mucho, mi amor, cuídate.
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23: Hola, muy buenas noches. Les saluda María Arias Lucho a Radio Turbomix de Cajamarca. Suena muy bien y lo escuchan todos los oyentes y se quedan muy atentos y muy gustosos de escuchar esta radio y a la vez los saludos que uno manda hacia sus seres queridos, ¿no? A sus familiares, amistades, y en fin, a todo el mundo. Bueno, les saludo muy especial a mi hijo Wilton Denis Sánchez Arias, hijito de mi corazón. Te quiero mucho todos los días de mi vida. Viviré solamente para quererlos, amarlos a todos por igual, a los cuatro. Y a mis nietos también los quiero mucho, a mis cuatro hermosos nietos. Bueno, hijito, te quiero decir que a pesar de estar lejitos, pues siempre me acuerdo de ti.
0: 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Tenemos otro audio.
24: Hola, hijita de mi corazón, soy yo, tu tía Meche, hija. Te mando ese audio para decirte que estamos tranquilos. Estoy ahorita en la casa de la Juana, me he venido a verla un ratito. Estoy con la Valentina, acá está la Yaja, y Dylan, todos estamos. Hijita, estamos tranquilos, cuídate tú, que Diosito te cuide. Yo sé que ya pronto vamos a estar tranquilos, con la bendición de Dios vamos a estar juntas. Cuídate, hijita, te quiero mucho. Ya prontito nos vamos a volver a ver, ¿sí? Te quiero.

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1: 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Es Ángeles de Amor con estos éxitos inigualables de ayer, hoy y siempre. 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
1: Buenas noches, Ángeles de Amor. Un saludo muy especial para Cristian. Hola, hijo. Decirte, hijito, que tengas una noche bonita, tranquila. Que Dios siempre te protege y te cuide, hijo. Como siempre le pido a Él. Te comentaré que por acá está lloviendo fuerte. Ya empezaron las lluvias. Abrígate mucho, que debe estar haciendo mucho frío. Ya el sábado, ojalá ya nos veamos, hijito. Te quiero mucho, chao.
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2: Buenas noches, Ángeles de Amor. Colonial, este saludo para ti, papito José. Te amo mucho con todo mi corazón. Abrígate mucho en Jaén, porque en Jaén hace mucho frío. Te estoy en Milano, que no estés con esas muelas chuecas. Pate, porque si estás con...
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3: Buenas noches, Ángeles, Osita. Yo recién voy viniendo de mi chamba. Bueno, espero que te encuentres bien, mi amor. Y ya sé todo que está mal. Ahí está mal. El director lo han cambiado. Bueno, mi pata me llamó. Saludos para mi amigo Willy, del penal Guacariz. Amor, mucho y pórtate bien. Trata de verme, andarme. Quiero que hables conmigo.
0: 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Tenemos otro mensaje de Buenas noches, Ángeles de Amor, solo para Nicole García Castillo y su amiga la loquita Lucía Pastor. Eso solo van desde Chiclayo, de parte de la señora Zulma Sarango, a esa hora de la noche. Tenemos otro audio, vamos a escucharlo.
4: Buenas noches, un saludo muy especial para José. Hola, More, ¿qué tal? ¿Cómo estás? Espero que hayas podido solucionar, bueno, lo que me comentaste. Y bueno, espero tu llamada mañana a partir de las 11. Sí, porfa, porque voy a estar en exámenes y tú sabes perfectamente para poder conversar tranquilamente. ¿Sí, amore? Bueno, pues cuídate, linda noche, bendiciones.
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5: Buenas noches, Fresita. Retona, mi tefa, espero te encuentres bien. Hoy ha sido un hermoso día, la verdad. Pucha, extraño demasiado, decía. Tantas cosas por hablar. Pero ya, bueno, ya vas a saber de mí. Te mando un abrazo inmenso y un beso. No sabes tantas cosas que tengo que decirte, ¿no? Pero ya, pues espero descanses bien, cuídate mucho.
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6: Buenas noches, otro mes para enviar saludos a mi pareja muy, mi amor, decirte que te amo mucho y decirte que te extraño y que espero que mañana te comuniques conmigo. Te envío un enorme beso y siempre rogándole a Dios para que estés bien de salud. Que tengas bonita noche, mi amor.
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7: Buenas noches, Ángeles de Amor, para saludar a mi mamá Daniela Gómez, de su hija Victoria. Desde Tumbes. Mami, te quiero mucho, te extraño, gané en las olimpiadas, en las carreras, espero estés bien, no estés triste, mami. Muy pronto nos vamos a ver, te quiero mucho. Para saludar a tus amigas China, Tume, Maribel, Vega Solano, Leila, La Morticia, Vanessa Machare. Chicas, pórtense bien.
8: Buenas noches, Ángeles de Amor, para saludar a mi hija Daniela Gómez. Guille, te quiero mucho, le doy gracias a mi Señor Jesucristo que pudimos conversar hoy. Gracias al Eterno. Mami, por favor, mándame otro número de yape porque no logré hacerlo con este número. Por favor, mándame otro. Saludo por este medio a tus amigas.
0: 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Solo 30 segundos nada más. Tenemos otro audio.
9: Buenas noches. Un saludo muy especial para mi Josías. Hola, mi Josi. ¿Qué tal, amor? ¿Cómo estás? Bueno, pues decirte que me agradó tu sorpresa. Sí, del día sábado. Me encantó. Mi Tinkerbell. Muy bonito y sobre todo la dedicatoria, amor. Sabes perfectamente que te amo muchísimo y que siempre vamos a estar juntos. Sí, amore. Bueno, pues gracias a mí por tus canciones, por tus cartas de día a día. Cuídate mucho, que tengas un bonito descanso, mi Josi. Y mañana conversamos un ratito más. Bendiciones, cuídate.
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10: Buenas noches, Ángeles de Amor. Quiero mandar este saludo para mi amorcito. Amor, para ti. ti, Juan Carlos Chávez. Mi amor, te amo bastante. Espero que te encuentres bien. Dios te bendiga siempre. Y nada, estoy acá pendiente de todo. Cuídate mucho, te mando muchos besitos, mi amor.
0: 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Buenas noches, Ángeles de Amor. Saludo muy especial para el amor de mi vida, Rojitas. Mi amor, quiero que sepas lo mucho que significas para mí desde que llegaste a mi vida. Todo tiene más luz, más color y más calor también. Y más sentido contigo. Cada momento se vuelve especial y cada día agradezco que estés a mi lado. Y tenerte es lo más maravilloso que me ha pasado en la vida. Gracias por tu amor, por tu paciencia, por tu apoyo incondicional y por siempre sacarme una sonrisa. Gracias por existir y por ser tú, amor. Te amo, mi vida. De parte del signo Capricornio para Rojitas, con mucho cariño y amor. Tenemos otro audio.
11: Buenas noches. Este saludo va para alguien especial, que es el amor de mi vida. Cada día le pido al cielo que cuide tu salud, que te devuelva tu sonrisa y toda tu plenitud. Me duele no poder abrazarte, no poder estar ahí a tu lado, pero mi alma siempre está contigo, mi amor. Eres fuerte. Eres valiente, eres mi guerrera favorita, tú puedes con todo. Mi amor, eres mi fuerza, eres mi fe y mi refugio. Pronto te pondrás bien y lo verás. Te amo mucho, te extraño mucho. Descansa, mi vida. Que Dios te bendiga, que tengas un dulce sueño. Te amo.
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12: Quiero mandarle saludos a mi tío Yair. Hola, tío. Quería mandarte este mensajito porque te extraño mucho y aunque estés lejos siempre me acuerdo de ti. Me da mucha pena que hace tiempo no nos vemos, pero espero que estés muy bien allá en Cajamarca. Te mando un abrazo muy fuerte y espero que pronto podamos volver a vernos. Te quiero mucho, tío. Cuídate bastante y nunca te olvidaré.
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13: Papá José Luis Tantajol, que espero que te encuentres bien. Yo también me encuentro bien. Ahora, ya hoy día casi me estaba doliendo la cabeza terrible con mi barriga. Pero yo estoy bien, ya mi mamá ya me había dado pastilla. Ya, cuídate y no te olvides que te quiero. Muchas bendiciones. Y el gael, mi primo, también te manda muchas bendiciones.
0: 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Tenemos otro mensaje. Buenas noches, Ángeles de Amor. Quiero que saludes en Cajamarca para mi hermana Aide Guayán Marquina. Quisiera decirle que lo extrañamos mucho, pero esperamos que ella esté muy, pero muy bien de salud y que no se preocupe porque aún la familia estamos todos bien y todos reunidos y todos unidos. Que también su hijo igualmente está muy, pero muy extrañándola, pero está muy bien. De parte de su hermana Mari Guayán Marquina. Tenemos otro mensaje. Buenas noches, Ángeles de Amor. Saludos, dice, para mi esposita Gisela. No me importa que pasen las horas, los días y los años. Lo único que deseo es que todo ese tiempo perdido lo vamos a recuperar en un solo día. Saludo de parte de su esposo Jesús para su esposa Gisela. Tenemos otro audio. Vamos a escucharlo. 30 segundos.
14: Buenas noches, Ángeles de Amor. Quiero mandar un saludo para mi madrina María Ordóñez. Madrina, hacerte recordar como todas las noches. Decirte que me lo cuides mucho. A la persona que está ahí, que lo amo mucho, que lo extraño mucho y no deseo que vuelva a recaer. Por favor, madrina, te lo pido de todo corazón y también a las personas que están ahí cerca de ella, que les encargo mucho, que ya pronto, Dios quiera, Dios permita, podré volver a verla, que lo extraño mucho, si no voy a verla por motivo de trabajo.
0: Solo 30 segundos nada más, tenemos otro audio.
15: Quiero mandar un saludo a mi esposa, Miguel Ángel, amor, siento que estoy acá en el cuarto, ya lo saqué el bebé de la academia, le iba a dar un rato al parque y ya estamos aquí, amorcito, un fuerte abrazo, bendiciones, te amo mucho.
13: Buenas noches, papá.
0: Es Ángeles de Amor, otro audio.
16: Buenas noches, Ángeles de Amor. Voy a mandar saludos para el gran amor de mi vida, Jorge Moreno. Amor, quiero decirte que te amo mucho, mucho, mucho. Te agradezco todo lo que haces por mí, mi amor, día a día. Por esa felicidad, por esa paz que tú me das. Por esos lindos detalles, mi amor, te amo. Que hayas tenido un hermoso día y que tengas una bendecida noche. Hasta mañana, mi amor. muchísimo. Muchos besos y abrazos.
0: Es Ángeles de Amor, solo 30 segundos. Tenemos otro audio.
17: Buenas noches, Ángeles de Amor. Quiero mandar un saludo muy especial para mi tía Caterine Vázquez Marquina, de parte de su sobrina Daniela. Decirle que la quiero demasiado y la aprecio un montón. Y que siempre le pido a Diosito que la cuide en todo momento e ilumine. Y que espero que podamos estar juntas muy pronto para poder compartir con toda nuestra familia. La quiero mucho y un abrazo.
0: Es Ángeles de Amor. Tenemos otro audio, 30 segundos.
18: Buenas noches, Radio Turbo, mis Ángeles de Amor. Para enviar un saludito a mi esposo Jorge Ocas. Gracias, amorcito, que te extraño mucho. Me haces mucha falta, gordito. Amorcito, cuídate mucho. Ya estoy en misericordia de nosotros, gordo. A saber que todo va a salir bien. Cuídate mucho, te amo mucho. Mañana espero tu llamada también, gordito. Que sueñes con los angelitos y que tengas un lindo amanecer. Besitos, gordito, te amo mucho. Besitos.

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0: José Feliciano con esta maravillosa interpretación, cuando pienso en ti. 976-00-1605, tenemos más mensajes. Hola, dice, buenas noches, ángeles de amor. Como dice, quiero saludar de una manera muy especial a mi adoración, Jessica Chávez. Mi amor, hoy quiero decirte que pueden pasar mil cosas, el tiempo, la distancia y tantas circunstancias que pueden presentarnos, que se pueden presentar en nuestra vida. Pero todo será para que yo te ame más, porque este amor que nos tenemos es eterno y único y verdadero. Te amo, mi chiquita linda. Buenas noches, cariño. Dulce sueño de parte de Edwin Rivero para Jessica Chávez, con mucho cariño, de parte de Edwin Rivero. Pero quiero el amor bastante, dice, para Jessica Chávez. Tenemos otro mensaje. Buenas noches, ángeles de amor. Saludo muy especial para Oshi. Sí, Oshi, de parte de su hermanito Jorvin. Decirte, hermanita, yo sé que no eres de mi sangre. Yo sé que no eres de mi sangre, pero te quiero mucho. Eso no lo olvides por nunca y por nada en el mundo. Y cueste lo que cueste, yo voy a estar en las buenas y en las malas contigo. Gracias por todos los consejos que me das. Recuerda que te quiero. Te quiero más de lo que te imaginas, hermanita. Para Oshi, de parte de su hermanito Jorvin, que lo quiere bastante. Muy bien. Es Ángeles de Amor en tu radio Turbo Mix FM. ¿Tenemos otro audio? Sí, ahí vamos a escucharlo.
1: Amor de mi vida, Caterina y Bomba.
0: Ya le hemos reproducido este audio, ya le hemos reproducido temprano. Sí, fue al inicio del programa. Pasemos a otro audio. Sí, 30 segundos, vamos a escucharlo.
2: Hola, un saludo para Milagros Matos. Amor, me han dicho que estás bien, que estás tranquila. Bueno, espero que sea así y que estés bien, de verdad. Te amo mucho y cuídate bastante, sí, amor. Sabes que tienes que estar tranquila y estar bien, pues. Cuídate mucho y te mando muchos besos a la distancia. Te amo.
0: Es Ángeles de Amor en tu radio Turbo Mix FM. Otro audio, 30 segundos.
3: Hola, mi amor, buenas noches. Como siempre acá. Primeramente pido a Dios que te cuide, te proteja en todo momento. Y te doy mil gracias por mi regalo. Están bien bonitas, amor, bien bonitas. Todos tus regalos están bien bonitos, amor. Así espero que tú aprecies cuando yo te regale algo. Porque te lo regalo de todo corazón, conforme tú lo haces conmigo.
0: Es Ángeles de Amor en tu radio Turbo Mix FM. Tenemos otro audio.
4: Hola, buenas noches, Ángeles de Amor. Quiero mandar un saludo muy especial para mi renegón Renato Pérez. Mi amor, feliz primer mes. Amorcito, quiero darte las gracias por tu amistad, por tu amor incondicional. Sabes que eres todo para mí. Amor, te amo mucho. Atentamente, tu tóxica intensa, Nicole García. Feliz primer mes, amor, te amo.
0: Es Ángeles de Amor en tu radio Turbo Mix FM. Tenemos otro audio.
5: Hermanita Natalie, buenas noches. Por acá tu hermano Elvis, como siempre, acordándose de ti. Mandarte un beso y un abrazo grandazo a la distancia, mana. Para decirte que te me cuides mucho, ¿eh? Que Dios te bendiga hoy, mañana y siempre, manita. Paréceme duro mi sangre, que todo pasa. Por acá la familia está bien. Mi mamá está bien, mi papá también. Y bendiciones, se me cuida mi sangre.
0: Es Ángeles de Amor en tu radio Turbo Mix FM. Otro audio.
6: Un saludo para Alice Muñoz, de su hija parte Catalea.
7: Buenas noches, quiero enviar un saludo para Alice Muñoz Ucamoro, de parte de su hijo Christopher.
8: Buenas noches, quiero enviar saludos para Alexander Muñoz Ucamoro. Pa, ¿cómo está? Te quiero mucho.
0: Es Ángeles de Amor en tu radio Turbo Mix FM. Tenemos otro mensaje. Buenas noches, Ángeles de Amor. Un saludo de parte de David Miranda para Carmen Vanessa Macharega Lindo. Amorcito, quiero empezar diciéndote que te amo mucho. Desde que llegaste a mi vida todo ha sido distinto. Me haces sentir único y gracias por hacerme sentir amado y especial. Ya se viene una etapa única en nuestra vida. Te prometo amarte en las buenas y en las malas. Te amo mucho, amorcito. Te prometo cambiar todo de mí para ser el hombre indicado y perfecto para ti. Recuerda que te amo. De parte de David Miranda para Carmencita Carmen Vanessa Machare Galindo. Muy bien. ¿Tenemos otro audio? Sí, vamos a escucharlo. 30 segundos.
9: Mamita, buenas noches. Espero que te encuentres bien de salud. Toda tu familia te envía muchos besos, muchos abrazos, un fuerte beso a la distancia. Esperando que te encuentres bien de salud. Sabes que te queremos mucho y nosotros aquí estamos contentos y felices de que tú estés bien. Y nada, mamita, sabes que te queremos de parte de toda tu familia y de tu hija Gracie.
0: Tenemos otro mensaje. Buenas noches, ángeles de amor, Turbo Mix FM. Quiero mandar un saludo, como siempre, para mi amor, Leila Velázquez Cumpa. Recién salgo del trabajo, amor. Espero que estés muy bien. Recuerda que cada día que pasa siempre oro por ti. Mi vida, recuerda que te amo mucho. Sé que vamos a salir de esto. Te extraño más de lo que te imaginas. Te amo, mi vida, de parte de John, para Leila Velázquez, a esta hora de la noche. Tenemos otro audio. Vamos a escucharlo.
10: Buenas noches, Turbo Mix, que mando un saludo para mi mamá, Leila Velázquez. Quiero decirle que estamos bien, que no se preocupe, que pronto le vamos a ir a ver, que la extraño, que gracias por mandarme ese regalo, me gustó, y que la queremos mucho de parte de su hija Brittany, que mi hermana también le manda muchos besos de parte de su hija Brittany. Un abrazo desde lejos.
0: Es Ángeles de Amor en tu radio, Turbo Mix FM, otro audio.
11: Buenas noches, Ángeles de Amor. Hola, Gustavo, te saluda tu tía Mirta. Desde acá, hijito, como siempre, saludándote, esperando que llegue la noche para mandarte un saludito. Y te cuento, pues, que las chicas María Ángel estaba triste todos estos días porque su grupo preferido de los Beatles ha venido a Perú y hoy día daba concierto y estaba diciendo que si tú hubieses estado acá, seguro lo hubieses llevado, aunque sea a Lima, para que escuche desde afuera. Ay, hijito, cuánta falta nos haces. Te quiero mucho, un fuerte abrazo a la distancia, que Dios te bendiga.

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1: De la noche con 52 minutos, como avanza el tiempo, ¿no? Bueno, también se acabó el programa. Gracias a todos nuestros amigos y amigas que se fueron comunicando con nosotros y nos enviaron sus audios, sus mensajes en el programa. Un abrazo muy grande para todos. Hasta aquí fue Ángeles de Amor. Recuerden mañana que tenemos una cita desde las 9 de la noche hasta minutos antes de las 10. Que tengan una linda y hermosa noche. Un abrazo bien grande para todos ustedes. Gracias.

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criaturas divinas. ¿Cómo están, estrellitas cósmicas? Muy buenas noches. A nombre de Fantasmita Willy Producciones, te doy la cordial bienvenida en este hermoso, espectacular miércoles. Miércoles, mitad de semana. Miércoles 7 de octubre. Esas naricitas frías. Muy buenas noches, bienvenidos. Así iniciamos su programa favorito, Rumba de Amanecida. Así que líneas telefónicas ya están totalmente habilitadas al 36 77 58 o al 36 85 56. Mensaje de texto, mensaje de WhatsApp 976 00 16 05 976

es muy buenas noches. Ya no lloren, criaturas divinas. Si nos quieren, si nos aman. 11:07. Así damos inicio tu programa favorito, La Rumba de Amanecida. Bienvenidos.

eso. Ya no hay de esos, ya no hay. Usted en la noche con 19 minutos. De linda gente al volante, a manejar con mucho cuidado.

0: 11:30.
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31 minutos. 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

Muchas gracias, la linda gente del volante. A manejar con mucho cuidado, con mucha precaución. Por un momento parece que iba a llover toda la noche, ¿eh? Esas naricitas frías. Nuestros amigos de las diferentes minerías, panaderías, centros médicos, en los diferentes grifos. Hola, hola.

cadena de Turbo Mix FM para llevarte la buena música, la buena programación. Muy buenas noches, la linda gente que viene disfrutando de la rumba de amanecida en Radio Turbo Mix AM 710, más allá de todo. Líneas telefónicas, turbofonos totalmente habilitados al 36 77 58 o al 36 85 56. Mensaje de texto de WhatsApp 976 00 16 05, 976 00 16 05. Si supieras cuánto te extraño, mi amor.

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de semana. Uy, jueves, feriado. Feriado, lo que te gusta, Carlos. Tener feriado largo. Eso te encanta. Te fascina. A Carlos le gusta los

0: fines de semana, los fines de cebada también y los feriados. Porque ahí se olvida de Ana y de Alexa. Ahí sale de cacería.
1: ¿Qué?
0: Muy bien, las 00 horas con 07 minutos. ¿Cómo están, criaturas divinas? ¿Cómo están, estrellitas cósmicas? Gracias, amiga, por ese comentario. No te preocupes, amigo. Todo con cariño. ¿Cómo están, estrellitas cósmicas? Buenas madrugadas. Líneas telefónicas totalmente habilitadas al 3677-58 o al 3685-56. Mensaje de texto, mensaje de WhatsApp, 976-00-1605. 976-00-1605. Yo creo que abrimos la escuelita de la Esperancita otra vez, creo, ¿ah? ¿Se acuerdan? Qué buenos tiempos, caramba. A ver, Carlos, solamente por ti vamos a hacer una mínima clase. Coméntanos, ¿por qué es feriado el día de hoy? No me vengas a decir, no, es que hoy día se celebra la soltería, nada, ¿eh? Por si acaso. ¿Por qué es feriado el día de hoy, Carlos? Combate de Angamos. Así, todo frío, combate de Angamos, punto, ya está. No da más explicaciones él. Cuéntanos, ¿en qué año sucedió eso, Carlos? Un poco de esa historia. Como si tú hubieras estado ahí. Si tú hubieras estado presente en el combate. Espérense un ratito, se fue a buscar en el internet.

de Amanecina. Edward sabe, no, él no sabe ni en dónde está parado. Él no sabe ni en dónde vive ese muchacho.

chiquito. Saludo para Mines. Para Cachorro, para Limay. Los fríos de fríos. Hola, hola, el personal del Serenazgo de Cajabamba. Buenas noches, buenas noches.

para Paola Cruzado. Oye, Carlitos, la linda gente de Fundo Casa Blanca. Buenos días, buenos días.

0: y 31.
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0: 12:33.
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7:38. Buenas madrugadas, criaturas divinas. Naricinas frías, congeladas. Estrellitas cósmicas. Saludo para Jean Pierre Revilla. Para nuestros amigos del volante, buenos días. A manejar con mucho cuidado, con mucha precaución. Antesala al fin de semana. Fin de semana. Y encima feriado. ¿Qué sale, Jean Pierre?

bonitos. ¡Wow!

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0: una de la mañana en punto.
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lesionados de la madrugada. ¿Dónde andarán esos obsesionados? Obsesionadas, Andrés, si no pregúntale.

con 10 minutos. No te duermes.

con 19 minutos. Esas naricitas frías. Saludito para Max, el más sufrido. Ya no llores, ya no sufres, Max. Todavía te quiere. Todavía te piensa, todavía te extraña.

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0: Son la 1:30 a.m.
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días, criaturas divinas. Líneas telefónicas totalmente habilitadas al 36-77-58 o al 36-85-56. Mensaje de texto de WhatsApp 976-00-1605. 976-00-1605. Para nuestros amigos de las diferentes minerías, panaderías, centros médicos, en los diferentes grifos. Y buenos días.

53 minutos. Saludos para la unidad de emergencia, segundo turno. En especial para el gato y Cabrera Tello, que está emocionado con su cadete. ¿Cómo está, muchachos? Buenas madrugadas, bienvenidos.

0: Son las 2 de la mañana.
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0: Exatamente.
1: Tudo.
0: 2:06, buenos días.
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0: Esas naricitas frías para todos nuestros amigos y amigas que vienen laborando y acompañándose de Radio Turbo Mix FM, la super, super sabrosona. Para nuestros amigos de Jaén,

minutos, líneas telefónicas totalmente habilitadas al 36 77 58 o al 36 85 56. Mensaje de texto de WhatsApp 976 00 1605. Esas naricitas

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1: Saludito para César Flores, para Juan Carlos Rojas. Gracias por estar en sintonía, muy buenos días. Hermosa, espectacular, sensacional.

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0: 2 de la mañana y 31.
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0: Son las 2 de la mañana y 34.
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0: las 2 de la mañana y 48.
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1: Muy bien, saludos para los efectivos del Serenazgo de Cajabamba.

0: las 2 de la mañana. 59
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1: Esta es la hora exacta.

Oye, mi amor, es que yo no puedo olvidarte, criatura divina. Tras de la mañana con 10 minutos.

aquí en Lima.

0: hora exacta, 3:29.
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0: 33 y 36.
1: 3 de la mañana con 36 minutos. Saludo para la unidad de emergencia, segundo turno. En especial para el gato y Cabrera. Para Cabrera Tello, que está emocionado con su cadete. Ambas. Buenos días, buenos días. Ingresamos a los últimos bloques de la rumba de Amanecida. Esas naricitas frías para la linda gente del volante, nuestros amigos de las diferentes empresas de taxi, mototaxis. Para nuestros amigos de las diferentes minerías, panaderías, centros médicos, en los diferentes grifos. Para los efectivos de Serenazgo, los efectivos policiales.

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vivo. Soy feliz. Cuando uno está soltero es feliz, caramba. Si no, pregúntale. Muy bien. 3:55 PM. Muchas gracias. Nos vamos, muchachos. Nos vamos, nos vamos. Maricitas frías.

0: para que Héctor bendiga. Musa.
1: Esta es la hora exacta. 3:59.
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Empezamos nuestro feliz amanecer en esta maravillosa mañana, jueves, antes de ser el fin de semana, jueves 8 de octubre, recordando el combate de Angamos, nuestro héroe naval Miguel Grau Seminario, gran héroe, bueno, nuestro almirante, ¿no? Almirante Miguel Grau Seminario. Dejar a una huella indeleble en todos los peruanos. Algo de patriotismo. Algo de lo que se tiene que tener, de lo que se debe de tener.

mágicos. El maestro cinco pelos en los controles técnicos de la parte operativa. En los efectos, el gallito carioco. El gallo que...

0: que ya no tienes hace mucho tiempo, cinco pelos. Cinco pelos, has perdido figura, mano, David. Atención a la hora, 4:00 a.m. con 11 minutos. Una hermosa mañana, muchas gracias. Heisy Kipán, Heisycita Kipán, buenos días como siempre. Nuestra gran amiga Heisycita Kipán, allá en España, en el continente europeo. Buenos días, Heisycita Kipán. Ella sí mantiene la figura todavía, por Dios.
1: El equipo.
0: Por favor. Cuatro de la mañana con 12 minutos. Feliz amanecer. Feliz amanecer, Perú. Buenos días.

4 de la mañana con 14 minutos, señoras y señores. Programación imparable. Bonita mañana, buena madrugada. En Cajamarca, Cajamarca. La hermosa tierra del cumbe, Cajamarca. Despierta, amanece con el feliz amanecer.

0: pueblo San Miguel. Buenos días.
1: Chicas,
0: una espectacular mañana, jueves 8 de octubre. Conmemorando, recordando el combate de Angamos. Grandes héroes y personajes que ofrendaron su vida para hacer libre esta patria, para defender esta patria, este Perú. Y estos políticos modernos los malogran. 4 de la mañana con 18 minutos. Buena mañana. Feliz feriado.

0: vida mientras puedas. Lo poco que te queda de vida. No, es que uno nunca sabe, P5, pero no es por lo avanzado que estés, ¿eh?
1: En el gigante complejo Santa Rosa. Gracias al mundo.
0: ¡Epa! 4:21. Saludos para toda la linda gente que está laborando a esta hora de la mañana, trabajando arduamente. A esta hora de la mañana, la gente que madruga, a todo el personal que labora desde el turno de la noche, viene laborando el turno de la noche hasta el amanecer. Un saludo cordial. Tal es el caso de nuestros amigos panificadores. Un saludo para nuestros amigos del volante, el turno de la noche. Amigos vigilantes. Para toda la gente que está vigilando los diferentes puestos de salud, entidades públicas, privadas, en fin, a toda la gente que cumple esa labor, ese rol, ese papel importante que es vigilar, custodiar, cuidar. Saludos para todos nuestros amigos vigilantes. Personal festivo de Serenazgo, Policía Nacional del Perú también. A esta hora de la mañana en sintonía de Turo Mix FM. Son las 4. Atención a la hora. 4 de la mañana con 22 minutos. ¡Qué buena mañana! ¡Qué buen jueves! ¡Feriado! Feriado no laborable para muchos. A los que descansan el día de hoy, felicidades, provecho con el descanso.

se lleva en el corazón. Feliz amanecer, 4 de la mañana. Atención, es la hora, 4 de la mañana, 25 minutos para toda la linda gente de Santa Elena.

0: 4:30.
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Ven qué bonito, hoy a través de las plataformas virtuales, llegando a diversas partes del Perú y el mundo. Ahí en Puente Piedra, un saludo para Tania, saludos Tania. Zorrito, que también está ahí en la sintonía. Muchas gracias, Zorrito. A toda esa linda gente maravillosa que sigue. Muchas gracias.

0: 54 y 57.
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0: ¿Y cuál es el motivo de su agradecimiento? A ver, dime, mi hermano, ¿cómo te llamas tú?
1: Yo me llamo Desiderio Cosquín Valdivia.
0: Dígame, hermano, ¿cuál es el motivo de tu agradecimiento?
1: Mi agradecimiento es agradecerles a ustedes, hermanos, a la hermana Luz y a usted, hermano Danilo. Les agradezco mucho por la enfermedad que yo tuve, hermano, que yo me sentía intranquilo en mi casa. Hermano, me sentía fastidiado, muchas cosas, hermano, pero ahora me siento bien ya. Más bien, muchas gracias a ustedes, hermano, me siento muy agradecido.
0: ¿Cómo era tu vida tiempo atrás, hermano? ¿Cómo era tu vida? Cuéntame tú.
1: Mi vida era fastidiado, como te digo, hermano, en mi casa. Era fastidiado, no me sentía tranquilo ahí, se me sentía fuera de mi casa. Llegaba solamente por las noches, hermano, pero ahora sí me siento bien ya.
0: Dígame usted, hermano, la sintonía, ¿usted vio la maldad con sus propios ojos, lo que tenía usted?
1: Sí, vi la maldad, hermano, por eso que yo vine acá a ver, escuchando sus voces por el radio.

0: poderme curar, hermano.
1: Y dígame usted, hermano de la sintonía, ahora, ¿qué puede recomendar a la amable audiencia?
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1: Gracias, muchas gracias mi estimado hermano, mi estimado amigo, por su gran testimonio.
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1: 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Tantos niñitos estirando las manitos también en las calles, hermanitos que dan lástima, mi querido hermanito oyente, porque viven abandonados de sus padres, tanto de su mamá y de su papá también, amadísimos hermanos. 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Quizás en este momento muchas saladeras que tiene en tu cuerpo, quizás tiene esa brujería, esos polvos, esas hechicerías que te avientan, quizás en tu casa, en tu negocio, en tus empresas, tus animalitos que se van muriendo uno por uno, tu chakra no quiere producir, tú tienes un camión, un autito que se volca, que se malogra, tienes un mototaxi solamente para malograndose, entonces llama, 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que vienen, amadísimos hermanos, dice, ¿por qué vivo salado? Vienen a llorar aquí a nuestro centro de ayuda espiritual. Dice, yo a veces me siento muy triste, me siento a llorar, porque no soy feliz. Todo, dice, lo que trabajo se va, dice, no puedo lograr nada. Todo lo que trabajo, dice, engusana, se seca, lo comen los animales, dice, ya no sé qué hacer. Lo que está bonito se va engusanando, se van, dice, saliendo como unos chupos, y de ahí se van muriendo. Otro dice, mis animalitos también se van torciéndose, ya no sé qué hacer. 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Bien, pues en este momento vamos a la parte más interesante.
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0: Bien, hermanos, bien, amigos de la sintonía, estamos en la grafología de mensaje texto, el hombre enfermo, nacido en 1987, viene aquí de Cajamarca, dice hermandad Huancabambina, hermanita Luz, Danilo, Gary, Murey, Isaac, quiero que me digan la verdad acerca de mi enfermedad, si Dios fue puesta por manos ajenas, estaré eternamente agradecido a la respuesta que ustedes me van a dar. Bien, hicimos el estudio de la grafología, le voy a decir que es un daño, esa maldad que usted tiene justamente. Realmente en este mes que viene, medio octubre, usted piensa viajar a Lima, ¿verdad? Se hace una operación porque piensa que son los riñones y también afecta la parte de la garganta, las amígdalas. No, mi hermano, eso es la maldad, esa es la brujería que usted tiene. Yo le voy a pedir, le voy a rogar que usted venga a vernos, a visitarnos para poder curarlo, ayudarlo y sanarlo de todo tipo de daño, de todo tipo de maldad, de todo tipo de brujería que tú tienes. Porque hay un hermano que tú tienes que te ha hecho la maldad, llamado Claudio Pérez. Es la persona que te hace daño, es la persona que te hace la maldad. Quiero que nos visites urgente para poder ayudarte. Vamos rápidamente, este mensaje, texto dice: los desesperados por saber la verdad acerca de su papá que está enfermo. Él tiene 87 años de edad y es de las iniciales LAR. Quisiera saber de la enfermedad de mi papá, si está bien o está mal, y si es Dios o es puesta a manos ajenas. Hicimos el estudio de la grafología, realmente ya es por la edad que él tiene, es por la edad. La edad realmente que él tiene hace que sus huesos, sus articulaciones, todo esté malito y no pueda curarse, no pueda sanarse, ¿verdad? Así que es realmente la edad, no tiene brujería, no tiene daño. Vamos rápidamente, mensaje texto dice: grupo internacional Sami, hermanita Luz, Danilo, Gary, Moreiza, quiero que me diga la verdad acerca de ese, de una hermana que tengo, si es de Dios o es una enfermedad puesta a manos ajenas, la enfermedad que ella tiene. Mi hermana realmente tiempo atrás se ha puesto a pechear con un hermano tuyo llamado obviamente Nelson Carvajulca. Entonces Nelson Carvajulca le decía: no te metas en las tierras, en las herencias de mi papá, ya que tus hermanos son, ustedes son 10 hermanos, pero los demás son medio ignorantes y no saben nada de leyes, ¿verdad? Entonces él se quedó poder, ha hecho títulos falsos y se quedó quedar con toda la parte de las tierras, dejándolo a él en nada. Y tú como mujer, tú sabes de leyes y tú te has puesto a pensar con un abogado y de ahí te viene a hacer el daño. Desde ahí te viene a hacer la maldad. Así que él ha sido quien te ha hecho la maldad y te ha hecho el daño. Yo quiero que tú vengas, no visites, para poder aquí ayudarte urgente. ¿Está bien? Vamos rápidamente, mensaje de texto que viene aquí exactamente, dice, de Marcabalito. Dice: para el grupo Sami, hermanita Luz, Danilo, Gary, Marisa, yo los escucho siempre a ustedes, grupo Sami. Quiero que me diga la verdad exactamente acerca de mi enfermedad, si es Dios o es puesta a manos ajenas. Bien, hicimos el estudio de la grafología, usted tiene daño. Usted tiene maldad que le ha hecho exactamente Raimundo Guevara. Ya es quien te ha hecho la maldad, la brujería, tú lo conoces perfectamente porque él ha sido un vecino tuyo. Él te ha hecho la maldad. Y grupo Sabi, te vas a pedir que tú vengas a ver, a visitarnos para poder aquí ayudarte urgente, sanarte, liberarte y recuperarte del daño y la maldad que usted tiene. ¿Está bien? Así vas a ayudar el grupo Sabi. Este mensaje, texto que tengo aquí dice: grupo Sami, hermanita Luz, Danilo, Gary, Moreza, quiero que me digan este mes de septiembre acerca, dice, de la muerte de mamá, que falleció el mes de julio, pero no sabemos si fue natural o fue ajeno, siempre he estado con la duda. Bien, hicimos el estudio de la grafología y nos hemos podido dar cuenta que exactamente ha sido una muerte natural, ha sido un paro cardíaco, pero ustedes echan la culpa a una vecina, ¿verdad? Ella no ha hecho la maldad, ustedes están equivocados, no deben culpar, no deben difamar a las personas. Ya porque te ha dicho, te ha sido una curiosa que te ha engañado, de hecho, era vecina, la ha matado y va a venir una muerte más, háganse curar. No, me están engañando, aquí no hay ninguna maldad de la vecina que la han puesto. Ya tengan cuidado, no se dejen sorprender por falsas personas. El grupo Sami hicimos aquí la verdad, cuando es algo, le hicimos en su cara. Pero cuando no es, pues hermanos, ¿está bien? Vamos rápidamente, mensaje texto que viene aquí, exactamente ese de Mendregal. Que ha sido Mendregal, de las iniciales LDL, tengo 38 años de edad, grupo Sami, hermanita Luz, Danilo, Gary, Moreiza, quiero que me diga exactamente acerca, dice, de mi papá, si va a tener curación o no, en donde yo lo estoy haciendo curar. Bien, tú lo estás haciendo curar un naturista, ¿verdad? Realmente confía mucho en él, con su medicina, está bien, y aparte de la medicina le va a hacer bien, pero no le va a poder quitar la maldad y el daño que él tiene, porque él tiene entierros. Tenga en cuenta eso. Y eso te lo ha dicho un curioso que ha muerto hace 2 años atrás, que tenía entierros. ¿Está bien? y sí tiene entierros. Tu padre tiene 5 entierros, lamentablemente. Es por eso que la medicina la ha servido un tiempo de vuelta de CAI. Hay que sacar los entierros, tráeme la tierra de la casa de tu papá, o una foto, mándame tu papá, para ver exactamente quién la ha hecho. Pero trayendo la tierra de la casa o los terrenos, ¿está bien? Ahí para poder ayudar al Grupo Sami. Vamos rápidamente, este mensaje texto dice: hola Grupo Sami, hermanita Luz, Danilo, Gary, Morey, Sam. Quiero agradecerles a ustedes, porque realmente YouTube es una pérdida de 22 mil soles. Y yo, me dieron su número, yo los llamé. Yo estoy en Ferreñafe, Mantangrande, Santa Clara. De ahí se me perdió la plata, el dinero. No sabía dónde acudir, estaba desesperada, estaba loca, desesperada. No pensé dar exactamente con esa persona que ustedes me dijeron quién fue. Me sorprendí mucho, me quedé asombrado realmente de quién fue, porque es una persona que yo confiaba mucho. Y ustedes me enseñaron Grupo Sami, hermanita Luz, Danilo, Gary, Morey, Sam. Y le estoy eternamente agradecido a que ustedes me hayan dicho quién fue, donde yo pude denunciar el robo, el hecho, y pude recuperar mi platita, mi dinero. Gracias, Grupo Sami. Vamos rápidamente, mensaje texto que tengo aquí, que viene de Cutervo, ¿ya? Mucha atención, y Lucán. Ya dice: hermandad Juan Camina, hermanita Luz, Danilo, Gary, Morey, Sai, Grupo Sami. Quiero que me diga acerca de la enfermedad que tiene mi hermano, si es Dios o es puesta a manos ajenas. Estaré eternamente agradecido con la respuesta que ustedes van a dar. La enfermedad de su hermano realmente es que era persona limpia, la maldad, que lo ha limpiado realmente el señor José Muñoz. Un señor que de Chota la ha limpiado y casualmente la botó por los caminos. Y tu hermano, como trabaja en una constructora, así manejando grúa, lo ha pisado, lo ha tropezado, mejor dicho. Ya, hay que curarlo, hay que sanarlo, tiene que venir aquí tu hermano. Bien, hermanos, bien, hemos llegado ya a la parte final y culminante de consejos prácticos para un mejor vivir. Hoy, jueves 8 de octubre, realmente invitando a que usted nos visite y venga a vernos, y venga a visitarnos, a que se limpie, se cure, se sane, se fuerezca de todo tipo de daño y maldad. Quítese todo ese daño, quítese esa maldad, quítese esa brujería que usted tenga. Aquí se va a limpiar, aquí se va a curar y sanar. Aquí usted va a sentirse libre, liberado de todo tipo de daño que usted tenga. Vamos a limpiar casas, negocios, fincas, chacras, sacar entierros tapados.
1: Así se me dicen los hermanos de la sintonía. Nosotros estamos curando casas, chacras, embarcaciones, minerías. Por eso, amadísimos hermanos, muchos negocios que están hoy calados, maneados, atados, que aún no pueden salir adelante. Nosotros estamos aquí, la hermandad Sami, todos los días atendiendo acá en Cajamarca. En Cajamarca, amadísimos hermanos, nos encontramos ayudando a cientos y miles de personas. Hoy, amadísimos hermanos, hoy día es jueves ya, nosotros como es feriado, también estamos atendiendo, amadísimos hermanos, como todos los días. Muchos hermanitos de Pataz, muchos hermanitos de Santiago de Chuco, Cajabamba, San Marcos, muchos hermanitos que estaban ya viniendo acá a nuestro centro de vida espiritual. Y están llegando ya, amadísimos hermanos, los hermanitos de Trujillo, de Virú, los hermanitos de Chimbote, los hermanitos de Guarmey, de todos lugares, amadísimos hermanos, como también es Jaén, que nos están llegando acá a nuestro centro de ayuda espiritual. Por eso, amadísimos hermanos, si usted tiene a su familiar enfermo, no puede extraerlo, escríbeme un mensaje con su nombre, su apellido, la fecha de nacimiento y también la pregunta que usted quiere hacer, porque este mensaje será contestado, amadísimos hermanos. 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Amadísimos hermanos, ayer nos llegó un familiar que estaba demasiado maldito de salud, como todos los días que nos traen pacientes demasiado mal de salud, amadísimos hermanos. Aquí nosotros detectamos las limpias espirituales de su cuerpo mediante el COI. Estamos haciendo su unión de pareja corto o larga distancia. Ya no llores más, ya no sufres más por el amor de tu vida. Nosotros hacemos volver al ser amado que se fue de tu lado, que venga pidiéndote perdón. Y también tenemos la posanga, el sígueme, sígueme, muchas posangas que también es enviada, amadísimos hermanos. Tenemos la posanga, el sígueme, sígueme, el ven a mí, el tú y yo. todos secretos tenemos acá en nuestro centro de Yair Espiritual, y también nosotros atendiendo solamente en nuestra misma casa 24 años. No estamos alquilando casa ni cuarto alquilado. Atendemos nuestra misma casa, aquí también en hotel, en hospedaje, y también en nuestra casa naturista llena de medicinas naturales para curar cualquier enfermedad. Bien, pues, amadísimos hermanos, llegando a la parte final de consejos prácticos para un mejor vivir. Agradecer a todos ustedes por su amable sintonía y que tengan un bonito día. Que Dios y la Virgen María me lo bendiga. Permiso.
2: Muchas gracias por la atención prestada y será hasta el próximo día.
3: Son las 5 de la mañana y 30.
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5 de la mañana, 37 minutos. ¿Cómo están? Buenos días, Cajamarca. Bienvenidos a otro bloque más de programa, otro bloquecito, otro ratito, otro pedacito de nuestro feliz amanecer.

2 central en el mercado modelo. Buenos días, Cajamarca. A toda la linda gente maravillosa que va laborando y a esta hora de la mañana va iniciando su día de labores. Un saludo cordial. Una buena mañana. Jueves 8 de octubre. Feliz feriado.

0: sale al fin de semana.
1: ¡Vamos!
0: Jueves feriado.
2: ¿Y dónde está?
0: Feriado no laborable para los que descansan realmente. Provecho. Saludos cordiales.
1: ¡Hueva chiquita!
0: Bueno, y los que laboran, provecho también, ¿no? Triple ganancia. Feriado tres veces tres.
1: ¡Hala!
0: Mañana con 42 minutos, 5 y 42, señoras y señores. Programación imparable de tu radio, Turo Mix FM. Nuestro feliz amanecer. ¿Cómo está, mamita? Las lindas, encantadoras reinitas del hogar.

0: fascina la chufla. El chuflero mayor.
1: Las tres simplistas más importantes.
0: 5:43 minutos. Ah, no, el caldito verde, dice. Con harto quesillo, caldito verde para cinco pelos. Y acá nos vamos al caldo verde.

empiezan de ser al fin de semana. Para toda la linda gente de Chilete, saludos Chilete. 100.1 estamos en Chilete. La linda gente de San Pablo, también 100.1 en San Pablo. Jaén, 101.7 en Jaén. Para toda la linda gente de Colasay, 95.3 en Colasay. ¡Qué buena mañana! Saludos para toda la linda gente de Bambamarca. Buenos días, Bambamarca. 101.9, estamos en Bambamarca. Chota, 91.5. Ivancito Guipán.

Emiliano Silva, Panadería Silva, buenos días muchachos. Chambeando, laborando, trabajando a esta hora de la mañana. Correteando de un lado para el otro.

Para toda la linda gente que está por Bambamarca. Ahí en Bambamarca para Gladys. Buenos días, Gladys. En plena sintonía de Turbo Mix FM, preparando el rico desayuno, nos dice. Caldito de gallina, ay, ven de una vez. Ay, ay, ay. Allá vamos. Hasta Bambamarca nos vamos por el caldito de gallina. Saludos. Buenos días, Bambamarca. Esta es la hora, 5:56 minutos.

0: Santa Elena. ¡Vaya!
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0: A RCA Noticias no lo calla un charlatán, no lo calla un matón, no lo callan los difamadores, no lo callan los calumniosos, no lo calla las patrañas de las cuales son expertos los pasquineros de la ciudad de San Miguel. No lo calla a RCA ningún HDP. ¿Cómo están? Muy buen día. Jueves 8 de octubre y brevemente ingresamos con nuestra nota editorial.
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0: Una gestión que deja huella. Las obras hablan por sí solas. En política, amables oyentes, las palabras pueden quedar en el aire, pero las obras permanecen. Y cuando una gestión municipal llega a sus últimos meses, llega también el momento de mirar hacia atrás y preguntarse, ¿qué queda para el pueblo? En Liapa, inicialmente hubo quienes miraban con desconfianza la gestión del profesor Hernando de Luque Becerra Suárez. Hoy, a poco más de 2 meses y medio de culminar su mandato, el distrito muestra una dinámica de ejecución de proyectos que merece ser observada. Liapa es grande. Su territorio es accidentado y llegar a todos sus caseríos no es tarea sencilla. Precisamente por eso, gobernar un distrito con una población dispersa exige escuchar, gestionar y buscar soluciones para diferentes sectores.

entre ellos la renovación del puente en el camino vecinal Yapa San Silvestre de Cochán, adjudicada por más de 1.8 millones, es decir, 1.800.000 soles. Quizá por eso, con el paso del tiempo, la población podrá hacer su propia evaluación de esta gestión. Si lo que se ofreció en campaña terminó convirtiéndose en obras y resultados concretos. Porque gobernar también significa saber escuchar, ponerse en el lugar del ciudadano y entender que el poder municipal no es un privilegio personal, sino una responsabilidad frente a toda una comunidad. Pero surge una pregunta y una incógnita, y creo que ustedes también se la han hecho, amables oyentes. ¿Y los demás alcaldes? San Miguel tiene 13 distritos, incluido el distrito capital de provincia. Este cierre de gestión también debería servir para mirar a todos los distritos de la provincia de San Miguel con la misma lupa. En Calquis, por ejemplo, existen proyectos y procesos de inversión pública registrados oficialmente, como la renovación del puente sobre el río Saña, con un monto contractual superior a 1.300.000 soles. Pero aquí queda una pregunta que merece una respuesta pública y documentada. ¿Qué obras quedan para los pobladores de Calquis y cuál es el verdadero balance de la gestión municipal 2023-2026? Y si existen cuestionamientos sobre proyectos o inmuebles vinculados a la gestión municipal fuera del territorio distrital, estos deben ser aclarados con documentos, transparencia y rendición de cuentas. No corresponde sentenciar antes de investigar, pero tampoco corresponde dejar preguntas sin respuestas. Calquis merece saber qué se hizo, cuánto se gastó, dónde están las obras y quiénes fueron los beneficiarios. Porque al final de una gestión no deberían importar las fotografías, los discursos ni las promesas. Deben hablar los resultados. Liapa tendrá su propio balance. Calquis tendrá que rendir cuentas de lo suyo. Y cada distrito de nuestra provincia deberá ser evaluado con la misma regla. ¿Qué prometieron? ¿Qué hicieron? ¿Cuánto costó? ¿Y qué queda para el pueblo? ¿Qué obras quedan para el pueblo? Esa es la verdadera huella de una gestión. ¿Ya? Calquis parece que se ha equivocado en esta oportunidad de elegir a su alcalde, que ya a 2 meses y días le queda poco tiempo. Pareciera que Calquis lo ha confundido. El amigo Goyito, o más conocido como Udimeño. Las obras se tienen que hacer en Calquis, no en Girón 28 de Julio, señor Udimeño. Ya, vamos a seguir con esa investigación. Ya, así que no, acá claros, precisos y directos, y con la verdad no tememos ni ofendemos, ya. RCA Noticias, claro, preciso y directo. Lo dejamos ahí, 6:09 de la mañana, bienvenidos, esto es el Matutino Informativo, buenos días San Miguel, buenos días a todas las familias y con el sponsor de la Casa del Sombrero. 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

6 de la mañana con 10 minutos, jueves 8 de octubre 2026 en el país. Es el año de la esperanza y el fortalecimiento de la democracia. ¿Cómo están? Soy Alexander Rojas, los acompaño hasta las 7 de la mañana con información en el plano local, regional, nacional e internacional. Así que quédese con nosotros. No mueve el punto de su dial, más bien si quiere participar del programa lo puede hacer a través del 970-418623. A ver, hasta el día de ayer nuestros programas han sido emitidos, transmisión en vivo para la red social de Facebook como RCA Noticias San Miguel Cajamarca, ya. No hemos estado saliendo a través de los 102.7 de la frecuencia.

0: frecuencia modulada estéreo, la radio del pueblo, ya, Turbomix, la radio que nace del pueblo para el pueblo. Motivos y razones ustedes tienen que saberlo. Ya hubo una baja tensión, línea de energía en nuestra planta de transmisión, ya parte alta de Vitián. Hemos trabajado arduamente lunes, martes y por fin ayer ya en horas de la tarde. Nuevamente usted nos escucha ahí a través de sus receptores y gracias por permitirnos ingresar de repente sin tocar la puerta. Pero ahí estamos, siempre con esfuerzo, perseverancia, porque nuestro San Miguel se merece estar informado y qué mejor con la verdad. Y con la verdad no tememos ni ofendemos. Así que ya estamos en el aire nuevamente para llevarles la información oportuna, veraz e imparcial y siempre con la objetividad que nos caracteriza. ¿Ya? En ese sentido, entonces, hay quienes bastante me han llamado. ¿Qué pasó, RCA? Ya te corriste, estás de miedo. Oiga, ¿por qué tenemos que corrernos o tener miedo? Somos seres humanos. ¿Ya? ¿Por qué debemos tener miedo? ¿A quién o a quién debemos tenerle miedo? Oiga, creo que a mi Dios Todopoderoso, porque Él es el que nos brinda la buena salud para seguir comunicando a cada uno de ustedes de los hechos que marcan la noticia en nuestra provincia de San Miguel. ¿Ya? Mientras que otros sí, pues, de repente se alegraban por ahí. Son fallas que siempre se dan en este tipo de circunstancias y equipos tecnológicos que ahora, hoy en día, en el siglo XXI, pues, tenemos que estar a la par. Pero ¿qué pasa si no hay esa energía eléctrica? Tampoco no va a funcionar, pues, ¿no? Entonces, hemos tenido que ser más cuidadosos en ese tema. Y gracias a Dios también con la ayuda y el apoyo de quienes están siempre para brindar este servicio, se logra dar solución a estos problemas. Muchas gracias, estoy muy muy agradecido. Mientras que hay tanta gente conchuda, discúlpenme la palabra, porque después de comer ya no hay hambre, a veces le tiendes la mano y terminan mordiéndola. Por poco te dejan manco, pero bueno, que quede a conciencia de cada uno de esas personas. ¿San Miguel va al desarrollo o va al abismo? ¿San Miguel busca su progreso o busca beneficios personales y que se llenen los bolsillos unos cuantos sinvergüenzas, cara de palo, cara de jeve? Realmente van a haber temas más adelante que van a sacar chispa. Así que se van preparando. Y quiero abordar uno de los temas que el día 6, si no me equivoco, ya, el día 6, martes 6, ¿no? Hubo una reunión en el Centro Poblado Santa Rosa y esto tiene que ver con el avance, el progreso de esta bicapa, una vía de comunicación de gran importancia para nuestra provincia. Oiga, me duele mucho que hayan dicho que el próximo año se va a reanudar estos trabajos, porque ya no hay presupuesto, etcétera, etcétera. Pero quiero felicitar también de antemano al alcalde provincial, porque él siempre da la cara y está ahí presente. Yo siempre he dicho, lo que está bien hay que aplaudirlo, hay que elogiarlo y hay que llamarlo a las cosas por su nombre. José Carlos, un joven profesional político sanmiguelino de nacimiento, brindando sus servicios hasta estos últimos meses que le queda, ha sido perseverante, ha estado detrás ahí de los proyectos, pero lamentablemente se le truncaron, pues ya no hubo más presupuesto, no hubo más desembolso, no hubo transferencia de dinero para terminar sus obras. Lo terminará James Cueva ya, pues, siempre y cuando se rodee también de un buen equipo de profesionales, y qué mejor sería si le da la oportunidad a los sanmiguelinos. Pero me da mucha desconfianza James Cueva, y me dirijo a ti, James Cueva. Tú sabes, somos amigos, no es de ayer acá. Siempre hemos conversado, hemos dialogado, hemos platicado, hemos discrepado. Ha habido puntos donde de repente no hemos estado de acuerdo, pero mediante el diálogo se llega a conclusiones. Y eso es importante, porque Dios nos dio ese privilegio, el habla, el diálogo. que a través de ello llegamos a consensuar. Pero ¿por qué te dejas sorprender, pues, James? Si los resultados de la Oficina Nacional de Procesos Electorales te dan como ganador al 100%, y ayer te desesperas, mueves tu gente, que vamos a hacer un plantón en el jurado en San Pablo, a su máquina. Si así empiezas, ¿cómo vas a terminar, hermano? O sea, ¿te acompaña puro gente improvisada o qué está pasando ahí? ¿Ah? ¿O por qué tanta desesperación? Si los resultados ya están al 100%, ¿por qué te tienes que preocupar tú? Bueno, simple y llanamente, ese es mi punto de vista. ¿Por qué dejarse sorprender de esa manera si los resultados ya están al 100%? Eso preocupa, porque estás rodeado de puro improvisados, al parecer. Al parecer, no estoy confirmando. Ya, pero si así vamos a empezar, imagínate cómo vamos a terminar. Bueno, ese es uno de los temas, porque Samuel ya tiene nuevo alcalde, es James Cueva Mendoza. Eso ha elegido la población, la voz del pueblo y la voz de Dios. Y estamos en un país democrático y hay que ser demócratas, hay que aceptar los resultados. Haya sido tu candidato de tu preferencia o no, pero esa es la voz del pueblo. Entonces, desearle mejor éxitos y que si San Miguel ha elegido eso, San Miguel tendrá su autoridad lo que se merece. Y esperemos que 4 años San Miguel busque su desarrollo y no el abandono, no el atraso. Bien, 6 y 18. Retomo el tema. El alcalde provincial José Carlos Quiroz Calderón estuvo presente en esta reunión del martes 6 en el Centro Poblado Santa Rosa para ver el tema de la bicapa El Empalme Santa Rosa-San Miguel. Oiga, esta es una obra de gran envergadura y que beneficia a muchas familias. ¿Por qué? Imagínense que se logre, pues, concluirla en tiempo de verano, ya no vamos a sufrir con ese polvo aterrador. En tiempo de invierno ya no vamos a estar sufriendo con el barro. Pero, ¿qué hay de cierto de todo esto? Vamos a escuchar a José Carlos Quiroz Calderón, un alcalde que se puso la camiseta de San Miguel, la luchó, la sufrió, fue objeto de insulto, de la diatriba, de cuestionamientos. Y con esto no quiero que vayan a decir, ah, no, pues, RCA está que le ilustra a los chimpunes ya a José Carlos. Las cosas aquí por su nombre, y hay que reconocer, y hay que ser hidalgos, hay que ser caballeros. Es un alcalde que, a comparación de los que han pasado, al menos cuando se iba al Congreso nos representaba coherentemente, hablaba con fundamento. Porque si no, qué vergüenza, pues, hermano, llegar al Congreso y decir, a ver, cholitos, ¿cómo están? Así hubo un alcalde en San Miguel. Eso lo sabemos. Imagínense, por eso ahí dice, cada pueblo elige a su autoridad y se lo merece. Se merece lo que eligen. Pero no, pues, en esta oportunidad, al menos en el Congreso, hemos sido representados en una forma alturada. Por eso, para elegir a nuestras autoridades, también hay que elegirlo con un voto inteligente, un voto consciente, y no por cólera o rencor a otro candidato. No. A criterio personal, San Miguel, cuando elige a José Carlos, no se ha equivocado, porque ha estado ahí, ha sido un representante y un alcalde que nos ha representado en la instancia local, regional y nacional. Él ha estado ahí. Lamentablemente, las obras que ha empezado, por falta de presupuesto, no las va a inaugurar. De repente, por ahí una que otra, sí, pues. Jardín 70, tengo entendido que sí la va a inaugurar, y desde luego felicitarle. Pistas y veredas del Capulí también. Ya, muchos se cuestionaba que ya no lo va a terminar, pero ahí están trabajando. Hoy día voy a darme por ahí una vueltecita ya para visitar esa importante obra de pistas y veredas del Capulí. Porque ahí nuestros paisanos, estas familias, no pueden quedar tampoco, pues, abandonadas, y que el barro, el lodo en época de invierno, pues, sea aterrador y no puedan llegar a sus domicilios. ¿Ya? A ver, vamos a escuchar sobre el tema de la bicapa. ¿Qué es lo que dijo el alcalde provincial, ingeniero José Carlos Quiroz Calderón, quien estuvo presente en esta reunión del martes 6 del presente?
1: Señor presidente del comité de fiscalización, y por su intermedio también saludar a quienes acompañan su comité y a nuestros hermanos, donde confluye el proyecto de nuestra bicapa. Saludar acá a la empresa ejecutora, en este caso a mi equipo técnico, nuestro gerente de infraestructura, el ingeniero Kevin Tarrillo, y a las autoridades que el día de hoy se han dado cita de diferentes espacios. Para mí, como siempre, siempre va a ser un gusto de estar con ustedes, compartir un diálogo y de repente poner las cosas sobre la mesa. Quien les habla es un hijo también sanmiguelino como ustedes, y que a pesar que de repente nos han encargado la función, como se dice, por un tiempo establecido, vamos a estar acá y siempre para dar la cara. Segundo, todo lo que se está en este caso informando es en función, como se dice, a lo que está documentariamente y también lo que se está ejecutando de manera física y financiera. Quiero decirles que hemos sido también muy responsables y cautelosos, ojo, de cuidar cada céntimo, cada recurso económico de este proyecto. Hoy en día, incluso todos los gobiernos, llámese locales, regionales o nacionales, estamos bien, como se dice, auditados por diferentes entidades como es Contraloría y otros órganos de control que nos permiten, como se dice, transparentar la gestión. Si bien es cierto, vemos un avance del 58%, creo que para nadie es un secreto que hemos tenido ciertas dificultades referente sobre todo a algunos pases, y que quizás no lo han tocado acá, pero debo tocarlo, que después de aquella reunión que no pude estar por razones de agenda, y justamente esa razón de agenda fue la bicapa, de la adenda que nos permitía continuar con el presupuesto para esta obra. Y bueno, no pude estar justamente por esa situación, en la cual va a permitir que esta obra siga siendo financiada. Entonces, posteriormente a esa reunión, me reuní con los hermanos Linares, me reuní con los hermanos Palomino, tengo evidencias de ello, tengo fotografías de que hemos podido conversar con ellos, pero lamentablemente, por temas económicos, no se puede llegar a un acuerdo, ¿no? Y son cosas que tengo que decirlo, ¿por qué? Porque posteriormente vamos a ver de repente algún tramo que no se hace, justamente por esa situación, ¿no? De que pedimos algo a cambio para poder a lo mejor vivir mejor, tener una carretera asfaltada o tener mejores condiciones de vía. Pero si nosotros como propietarios no damos esa viabilidad, ¿Cómo podemos exigir tener una mejor carretera si nosotros mismos no nos desprendemos de algo? Hay que ser conscientes que el expediente técnico no contempla el tema de pago de afectaciones prediales. Sin embargo, algunos propietarios a lo mejor han hecho algunos acuerdos entre empresa contratista y propietarios a cambio de repente de poder darles la oportunidad laboral, etcétera. Ya es un tema ya entre prácticamente empresa y el propietario. Pero desde ya siempre voy a felicitar a mis hermanos de Santa Rosa, el agrario, la parte también de La Colpa y Gordillos, porque nos han dado muestra de ejemplo de verdad de que a veces el tema económico es circunstancial. Hoy podemos tener, mañana no, pero lo más importante que ya en lo sucesivo ustedes ya no van a ser contaminados con la polución o el polvo que le denominamos, sus invernas, sus viviendas, ¿no? Van a tener una vida totalmente, como se dice, en buenas condiciones. Y en ese sentido sí los felicito por haber en este caso desprendido de un poco de sus propiedades para hacer este tipo de proyecto. Eso podríamos decir que ha sido una de las dificultades que hemos podido encontrar posteriormente en el camino. Ha habido situaciones climatológicas, ha habido situaciones sociales que a lo mejor no nos han permitido avanzar. Segundo, como ustedes verán, prácticamente dentro de todo el tramo, lo único que nos falta será pues 1.5 kilómetros en diferentes tramos, ¿no? Tanto la parte alta, lo que es Gordillos, al cruce de... Al cruce de... ¿Cómo se llama? De Zipán, ¿no? Digamos en ese tramo, ¿no? Algo de 1.4 kilómetros. La mayor parte ya está ensanchada, hemos agotado el diálogo, quizás mis hermanos de aquella zona estarán por acá, pero ellos son testigos que hemos conversado y nos pedían de repente una cifra que a lo mejor no contamos también como municipio. Si bien es cierto, en su momento hubo una propuesta, en su momento, por aras de querer culminar, donde incluso los funcionarios le querían incluso
2: la fecha de diálogo,
1: pagar.
2: Por favor, ingeniero.
1: Lo tengo acá en la foto, sí. Y lo deja ahí abierto, sí, para decirle y le va a pasar. Algo de entre 20 y 30 soles por plantita le querían pagar. En aquí, entonces, pero si no toma la decisión, el recurso tiene que igual invertirse en cualquier necesidad de que tengan nuestros hermanos, ¿no? Entonces, ya de momento, cuando yo me he ido, le digo, no hay esa predisposición en estos momentos de hablar algo económico, le digo, solamente le dan o no dan el pase, ¿no? Entonces, lamentablemente, ellos dijeron, no, es mi propiedad, y efectivamente su propiedad, que si no hay arreglo, lamentablemente, pues se quedará ahí, ¿no? Por parte de los mismos propietarios.
3: ¿Cuál es el monto que está pidiendo?
1: Está algo de 90, 95 soles por planta. Son algo de 300 plantas, más o menos.
3: ¿700?
1: O 700, ¿no? 700, sí, sabe. 700 plantas. Por otro lado, como ya lo mencionó acá nuestro gerente de infraestructura, si bien es cierto, hemos tratado también de poder renegociar con la empresa supervisora el tema de su continuidad como empresa supervisora.
3: Continúen.
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1: Para ya no, como se dice, suspender la obra, porque ¿qué pasa? Ellos pueden trabajar, digamos, lo podrían hacer. Sin embargo, si no hay empresa supervisora, puede venir Contraloría, puede venir Fiscalía, y realmente se constituye como una especie de delito. Entonces, gracias a Dios, tenemos los instrumentos legales, como es el decreto supremo, que nos permite hoy día poder hacer una contratación directa, porque estamos en una situación de emergencia ante el fenómeno del Niño, lo cual reduce el tiempo de contratación. O sea, lo primero que hemos querido hacer es dialogar con la empresa, porque ya no se le va, ¿para cuánto se le pagaba a diario?
5: 6.300.
1: 6.300 diarios a la empresa. 6.300 diarios. Y reduciendo más o menos, según esa...
5: Nosotros tenemos pensado que la nueva supervisión fue de menos de 3.000 soles. O sea, menos de...
1: Entonces, miren, de esos 6.000, nosotros hemos querido renegociar por debajo incluso de la mitad, de manera diaria, porque hay algunos profesionales que ya en la actualidad ya no se necesitan. Entonces, eso de cierta manera, también cuidando obviamente el recurso. Claro. Si hay algún profesional que ya no es necesario y se le dice ya no es necesario tener, no sé, un especialista en X profesión, eso me reduces, entonces se baja el costo diario, ¿no?
5: Estructuras, por ejemplo.
1: Por ejemplo, estructuras. Ahorita ya estructuras ya no necesitamos, ya no estamos construyendo puentes. Los puentes ya se construyeron. Se ha construido el puente 1, el puente 2 acá y el puente 3. Ahora, ya especialista de estructuras, ya por ejemplo, ya no se necesita. Entonces, por esa razón, es que a veces las empresas quieren todavía contemplar esos costos, porque obviamente les conviene. Pero nosotros tenemos que, de cierta manera, también cuidar un poco el recurso económico. ¿Por qué? Porque al final, vuelvo a reiterar, somos auditados. Este procedimiento, luego de haber agotado el diálogo con la empresa supervisora, este procedimiento nos tomará un lapso, exagerando, entre 2 a 3 semanas. Sin embargo, ya lo mencionó acá nuestro gerente de infraestructura, el ingeniero residente, están trabajando en situaciones donde permitan dar la transitabilidad y donde también puedan enmarcarse dentro de ese decreto supremo que nos enmarca dentro del tema de emergencia ante un fenómeno del Niño. Entonces, por otro lado, es cierto, la cantera de Gordillos, así como está, solamente contemplaba que se trabaje con una zaranda, con un equipo de zaranda, que te permite seleccionar el material de acuerdo a una granulometría. Sin embargo, viendo, digamos, las propiedades y características de esa cantera, que está aprobada dentro del expediente técnico, ¿qué sucede? Que no solamente se necesita una zaranda, se necesita de una chancadora primaria, se necesita de una chancadora secundaria para obtener, como se dice, el tamaño granulométrico que te permite poder construir la carretera de acuerdo a las especificaciones técnicas. Aún así, va a haber un porcentaje de plasticidad o de arcilla, que le llamamos, que se tiene que bajar. ¿Y eso cómo se va a bajar? De acuerdo a lo mejor o un tema de lavado, algo que permita que dentro de las especificaciones técnicas ese material concuerde, ¿no? Entonces, eso yo creo que se está trabajando. De aquí, una vez que termina ya la producción, que falta algo de 1.500 metros cúbicos de colocar en esta parte, vamos a venir también a hacer las pruebas. ¿Para qué? Para determinar efectivamente que ese material, poder hacerlo cumplir, pero ya con el procesamiento completo y adecuado que se necesita, ¿no? Entonces, queridos compañeros, hermanos, se le ha explicado también la parte presupuestal. No quiera decir que todo lo que ya figura como gasto, quiera decir que ya ha ido a las cuentas de la empresa. No es así. Ese presupuesto lo administra también un fideicomiso, que es una entidad financiera donde, de acuerdo al avance, de acuerdo, en este caso, cuando la obra está en plena ejecución, le va brindando, pero bajo un sustento. Entonces, queridos hermanos, yo entiendo que a lo mejor habrá la preocupación y dirán, ¿no? Ya la gestión se termina, ¿cómo quedará? Nosotros hemos sido, vuelvo a reiterar, hermanos, muy responsables en ese sentido. Que efectivamente hay cosas que no se contemplan, por ejemplo, el tema de la cantera. Genera un adicional. Definitivamente genera un adicional porque no lo puede hacer con el presupuesto que está contemplado, ¿no? Necesitaba una zaranda, ahora necesita 2 equipos más.
3: Adicionales,
1: ¿no? Adicionales. Entonces, ¿qué quiere decir? El presupuesto obviamente se tiene que solicitar un poco más, ¿no? Entonces, son cosas que no se contemplan. Hay algunos mejoramientos que ustedes han visto, que se han hecho excavaciones incluso dentro de la vía para poner incluso material de over o esto afirmado, para que cuando ya haya el tránsito en esa parte, pues no hay asentamientos, no se une. Por eso también hay cosas que a veces, cuando uno va al trabajo, puedes ver la cosa que está superficialmente, supuestamente bonito, pero cuando te das cuenta y lo vas interviniendo, no sabes lo que hay abajo. Entonces, esa es la situación, hermanos. Y bueno, esperamos seguramente en los próximos días ir convocando a lo mejor a las nuevas autoridades electas para darles a conocer desde un modo transparente, la situación de los proyectos que tenemos, no solamente acá en nuestra provincia, en nuestro distrito capital o los distritos donde enmarca esta bicapa, sino los proyectos a nivel de nuestra provincia, porque lo único que queremos desde mi lado es que San Miguel siga avanzando. Aprovecho también la oportunidad de haberles de repente servido y agradecido también a ustedes por haberme dado este tiempo de poder trabajar juntos de la mano. No lo ha hecho José Carlos Quirós, lo hemos hecho todos con sus ideas, con sus puntos de vista, que quizás hemos tenido momentos ásperos donde de repente por ahí quizás alguna discusión, pero yo creo que esas discusiones hacen reforzar los lazos de amistad, los lazos de hermandad, y qué bien que haya ganado a lo mejor una persona sanmiguelina para que pueda de cierta manera mañana más tarde visitarlo y verlo y exigirle. Si está bien, felicitarlo, y si está mal, de repente poder incluso, hasta como se dice, reprenderlo. El tiempo y la historia lo dirá, queridos hermanos, pero desde mi lado me he puesto la camiseta de San Miguel y ahí estaré con ustedes, siendo autoridad o no siendo autoridad, siempre al servicio de ustedes. Muchas gracias a cada uno. Gracias.

6:38 de la mañana. Jueves 8 de octubre, preámbulo al fin de semana. Continuamos con más información matutino informativo. Buenos días, San Miguel.

0: ver, en 12 de los distritos de la provincia de San Miguel ya hay actas contabilizadas al 100% por la Oficina Nacional de Procesos Electorales, a excepción del distrito de Calquis, que todavía figura un 82.8%, ¿ya? Actas contabilizadas 13 y para enviar al jurado electoral especial 1. No hay todavía ese resultado al 100% para la municipalidad distrital de Calquis, pero por el momento le está dando como ganador al profesor Julio Solano Alcántara. Y en segundo lugar, la profesora Bella. Seguimos actualizando, por ejemplo, en este momento ya a las 6:40. Sigue ahí con ese porcentaje. Seguramente en el transcurso del día ya estarán emitiendo al 100%, ¿no? Bueno. Pero mientras tanto, les vamos a dar a conocer, amables oyentes, porque hay muchos que me preguntan, pues, sobre quiénes ganaron en tal distrito, etcétera, etcétera. Ya, como ya les mencionaba al inicio del programa, hemos estado bastante ocupados dando solución ahí a algunos problemas técnicos y de energía. Y ya, pues, ahora estamos a través de la señal que nos une, ¿ah? Turbo Mix, la radio que nace del pueblo para el pueblo. Colóqueme en pantalla, señor productor, por favor, ahí lo que el equipo de producción ha podido elaborar. Ah, ese es el mapa de San Miguel, ¿no? Caramba, y sus 13 distritos. Y me ha ubicado ahí candidato, su símbolo y el partido por el que ha postulado. Caray. Es un ejemplo, pues, para los guachiturros que quieren imitar. Solo el mono imita. A ver, vamos a tener que brindarles esta información entonces de los alcaldes electos periodo 2027-2030 de las elecciones del 4 de octubre que se llevó a cabo en nuestro país. El tablero electoral de la provincia de San Miguel quedó prácticamente definido y el mapa político muestra una marcada presencia de Alianza para el Progreso. Cajamarca renace, Somos Perú, Perú Primero y Avanza País. Según el cuadro compartido, estos serían los alcaldes distritales que asumirían el periodo 2027-2030. En Bolívar, flamante alcalde Leopoldo Marcelo Gamarra Castañeda de Alianza para el Progreso. Distrito de Calquis por definir, pero hasta el momento Julio Santos Solano Alcántara de Alianza para el Progreso. En el Distrito El Prado, Wilmer Alberto Vázquez Rodas de Alianza para el Progreso. En el Distrito de Ñepos, Carlos Amado Murga Serrano de Alianza para el Progreso. En el Distrito de Tongod, Ronan Alexander Quispe Campos de Alianza para el Progreso. En Unión Agua Blanca, Jair Rubio Quiroz de Alianza para el Progreso. En el distrito de Nanchoc, Jorge David Suárez Ciesa de Cajamarca renace. En San Silvestre de Cochán, Richard Miguel Culque Chávez de Cajamarca renace. En el distrito La Florida, flamante alcalde William Flores Carhuatanta de Somos Perú. En el distrito de Catilluc, Alejandro Bustamante Arteaga de Somos Perú. Y en el distrito de Llapa, Wilmer Sánchez Balcázar de Perú Primero. En San Miguel, Emilio James Cueva Mendoza de Perú Primero. Y en San Gregorio, Daniel Ronaldo Monzón Ninaquispe de Avanza País. El trencito ganó en San Gregorio, ¿eh? Un dato político, el mapa revela una fuerte presencia de Alianza para el Progreso que aparece con 6 de las 13 alcaldías distritales. Mientras que Cajamarca renace y Somos Perú alcanzan 2 cada uno, Perú Primero obtiene 2 y Avanza País 1. Ahora comienza una etapa mucho más importante que en la campaña. Gobernar y cumplir las promesas hechas al pueblo. Las elecciones ya pasaron, las promesas quedan. San Miguel espera gestión, obras, transparencia y resultados. 6:43. Ahí tenemos entonces el mapa político, cómo queda después de estas elecciones realizadas del 4 de octubre. Yo quiero felicitar a quienes a través de la red social emiten un comentario alturado, ya. Hay otros que lo hacen con el hígado, la bilis, y bueno, tendrán sus motivos o razones. No somos anillo de oro para caerles bien a todos, ¿ya? La crítica constructiva que vaya y venga sin ofensas, eso es importante, ¿ya? Desde acá exhortamos, pero hay aquellos cacacenos, ¿ya? Salidos de la cloaca, que hacen comentarios pues desatinados. Vaya pues, dejan mucho que demostrar su formación. ¿Qué se espera de una mula? Una patada, pues, ¿no? Entonces, hay que minimizar esos, a esos sujetos. No estamos para ponernos a su altura. Pero ahora recién nos estamos dando cuenta que esos troles que nos atacaban en campaña como si yo hubiese sido candidato a la municipalidad, me han atacado más que a los candidatos. Ya sabemos de dónde vienen estos troles. Ya sabemos quiénes están detrás de esa maquinaria para desprestigiar, manchar honras, insultar, amedrentar. No, señores. Ya. 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A RCA no lo calla un matón. A RCA no lo calla los difamadores, no lo calla los calumniosos. No lo calla las patrañas de las cuales son expertos los pasquineros de la ciudad de San Miguel. Eso ya sabemos quiénes son esos pasquineros y ahora utilizan las redes sociales. Ya un poco ya más fácil, pues no, si no tenían que redactar, imprimir sus hojitas y dejarlo debajo de la puerta. Eso ya lo sabemos. Y esos ahorita están de arrastrados de James Cueva. ¿Por qué? Por algo será, pues, porque piensan que lo van a manejar a James Cueva. Ya saben a quién me refiero. A RCA no lo calla ningún HDP. Así que claros, precisos y directos. 6:46. Vamos a una pausa comercial, me indica el equipo de producción. Volvemos, regresamos con más información para cada uno de ustedes, siempre con la objetividad y la veracidad que nos caracteriza. Duela a quien le duela. Seguimos en el primer lugar de sintonía total. RCA siempre al servicio de su pueblo. Pausa comercial. Volvemos con más información.
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6:52. Muchas gracias, señor productor. Usted, como siempre, muy atento para empezar una mañana súper dinámica. Alegres, contentos. Hay que sonreír a la vida. Un saludo para los amigos en MLZ. Minera La Zanja, y Popular Chiroque.

A ver, MLZ, se mantienen informados, ¿ah? Con la voz de San Miguel. Muchas gracias, ¿ah? Gracias por la sintonía. Ah, transmisión en vivo también para la red social de Facebook como RCA Noticias San Miguel Cajamarca.

0: Muy bien, 6:53. ¿Qué más tenemos, señor productor? Por favor, colóqueme ahí en pantalla. Detalles del reglamento que regula el uso de celulares en los colegios. Ah, ya fue publicado en el Diario Oficial El Peruano, ¿no? Ya fue publicado. Atención, así funcionará el reglamento sobre el uso de celulares en los colegios. Esta es una buena noticia. El Ministerio de Educación, Minedu, detalló los alcances del reglamento de la ley número 32385, que establece lineamientos claros sobre el uso de dispositivos electrónicos en las aulas de todo el país. La medida busca priorizar la atención al rendimiento académico, la convivencia escolar y prevenir el ciberacoso. A ver, aquí tenemos las claves más importantes que debes conocer como estudiante, padre de familia o docente. 1. ¿A quiénes alcanza la norma? Aplica a nivel nacional en instituciones educativas públicas y privadas, abarcando educación primaria, secundaria, básica alternativa y básica especial. 2. La regla principal. El uso de teléfonos celulares y dispositivos similares está restringido durante el desarrollo de las actividades educativas. Ojo, la norma no prohíbe de forma absoluta el equipo en todas circunstancias, sino que regula su presencia para evitar distracciones y riesgos digitales. 3. Docentes. Prohibido improvisar sanciones. El reglamento precisa que ningún docente podrá imponer castigos arbitrarios como te retengo el celular una semana. Toda intervención debe regirse estrictamente por el reglamento interno del colegio, bajo criterios de razonabilidad, gradualidad y proporcionalidad. 4. Custodia y responsabilidad del colegio. Como norma general, la retención temporal del teléfono no debe exceder la jornada escolar. Solo en casos graves o reiterados se coordinará la entrega directa a los padres o tutores. Si el colegio asume la custodia del celular, está en la obligación legal de evitar su pérdida o deterioro, garantizar su devolución y respetar la privacidad, prohibiendo cualquier acceso a la información personal almacenada. ¿Crees que esta medida ayudará a mejorar la concentración en clase o será difícil de aplicar? ¿Qué opinan ustedes? Hay quienes ahí nos escriben y dicen, excelente noticia, claro. Desde luego, sí pues, porque esto distrae muchísimo a los estudiantes. Pero que eso también no sea arbitrario y exigente por parte de algunos docentes. Ah, no, te retengo el teléfono hasta fin de año o hasta fin de mes. Un trauma también para los jóvenes, ¿no? Bueno, al menos en horarios de clase, creo que debe estar tajantemente prohibido, ¿no? Sí, claro, trae distracción, el WhatsApp, el Facebook, Twitter, TikTok, Instagram, tantas redes sociales que existen, ¿no? Pero bueno, esperemos que sepan aplicar esta regulación del uso de celulares en las instituciones educativas. 6:57, vamos al plano nacional brevemente porque ha hablado la presidenta Keiko Sofía Fujimori Iguchi. ¿Qué es lo que ha dicho? Tenemos el detalle.
1: Estamos conformando un grupo especial de élite de la Policía Nacional del Perú y de las Fuerzas Armadas para las operaciones especiales de esta labor. Vamos a aparecer donde menos se lo imaginen, para realizar operativos de búsqueda y capturas inmediatas. Vamos a expulsar en tiempo récord a los extranjeros que llegaron para romper la ley y atacar a los peruanos. Vamos a retomar el control de los penales y a incomunicar a los internos que siguen delinquiendo para que no continúen dirigiendo sus ataques desde las cárceles. Estamos creando la Comisión Especial del Ejecutivo de Lucha contra la Criminalidad para articular con los ministerios, con todas las instituciones públicas y también las privadas cuando sea necesario.

0: 6 de la mañana con 59 minutos, 6 y 59. Transportes Horizonte, empresarios sanmiguelinos cubriendo la ruta San Miguel Cajamarca y viceversa. Muchas gracias en Cajamarca. Ahí nos escucha Ulver García. Próximo primer regidor del Centro Poblado Santa Rosa nos indica. Ya lo tendremos en estudios para que nos dé una entrevista. Así que entrevistas acá, el que viene, bienvenido, y el que no, no. El que no viene, pierde, ¿eh? Para muestra un botón. 6:59. Ahí en las redes sociales ahorita vemos de todo, ¿no? Vemos de todo. Hay por ahí una cuenta, Radio Santa Rosa, que la verdad, al menos cojan un libro y prepárense un poquito para que puedan hacer una entrevista. Y además, el que administra esta página de Radio Santa Rosa, póngase a derecho con la justicia. El que no la debe, no la teme. ¿Ya? Yo siempre he dicho, no me busquen porque me encuentran. Así que, muy pronto novedades. No hay tiempo para más. Viene Cristian Rojas con más información para cada uno de ustedes. Un servidor. Y qué alegría agradecer a mi Dios Todopoderoso por darnos la salud. Y solucionar también la energía eléctrica en el cerro para estar con la señal de los 102.7 de la frecuencia modulada estéreo. La radio que arrasa con todo. Ah, ingresamos a su domicilio sin tocar la puerta. Gracias por su aceptación. Y muchísimas gracias por su inteligente sintonía. Gracias, los inteligentes anuncian con RCA, pues. Gracias. Muy buenos días, bonito jueves. Cuídense mucho por la mañana.
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0: 7 y 8.
1: Hora exacta.
0: 7 y 8.
2: 7 de la mañana ya con 8 minutos, 7 y 8. Muy buenos días para todos nuestros amigos. Para el día de hoy, jueves. Jueves de Santa ya, fin de semana. En nombre de Fantasmita Willy Producciones, les damos la cordial bienvenida a su programa Viejitas Pero Buenas. Nos quedamos con ustedes minutos antes de las 8 de la mañana. Ya se puede comunicar con nosotros marcando el 367758 368556. El 367758 o al 368556 para que se comunique con nosotros. El día de hoy en la ciudad de Cajamarca, un sol radiante. Ya nuestros amigos por ahí están haciendo las compras tempranito. Nuestros amigos que ya están por llegar al trabajo. De repente por el día de hoy se han hecho un poquito tarde. De repente por ahí se han olvidado el pasaje. No, depende, los chicos ya también ya están yendo hacia el colegio, la mami le están llevando. La hora importante, 7 de la mañana con 9 minutos, 7 y 9. Bienvenidos, esto es Viejitas Pero Buenas. Porque recordar es volver a vivir. 7 y 9.

0: minutos.
1: ¡Wow! ¿Qué tal recuerdo de José José 40 y 20? 7:13 a.m. 7:13. Tenemos los saludos también. Un saludo para la señorita Yuleisi. Un saludo para la señorita Yuleisi, que ahí está en la compañía de Turbo Mix FM. Para el día de hoy, jueves. Jueves de sala ya.

0: 56. Vámonos a 9 en esta mañana para saludar a mi amigo Vicente Cosme. Un saludo para mi amigo Vicente Cosme. Buenos días, ¿cómo le está pasando para el día de hoy? Ya me imagino que por ahí están disfrutando también el riquísimo desayuno. Saludo para mi amigo Ángel Tomás. Un saludo para nuestro amigo Ángel Tomás. Saludo para el empresario en Huánuco. Un saludo para el empresario en Huánuco. Gracias a la gente de Huánuco. Saludo para nuestro amigo Ángel Tomás. Ahí está en la compañía de Turbo Mix FM en su programa Viejitas Pero Buenas. Cuando nuestros amigos el día de hoy están de cumpleaños, mantén largo, mesa corta. Un saludo para todos los cumpleañeros, para todas las cumpleañeras el día de hoy, ¿eh? ¡Continuamos! Para el día de hoy, jueves. 7:17, 7:17.
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0: Saludo para nuestro amigo Alexito Vázquez. Ahí está Alexito Vázquez, más conocido como el Rorro.
1: Hora exacta,
2: 7:21.
1: Hora exacta,
2: 7:21.
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0: Un saludo en la zona de la mañana para celebrar a la señora Nancy. Un gran saludo para la señora Nancy hasta los baños del Inca. Ahí está haciendo los preparativos del riquísimo desayuno. Chovía.

25 minutos, 7:25. Tenemos los saludos para acá. Saludos para Vilma de parte de nuestro amigo Julio. Un buen saludo para Vilma de parte de nuestro amigo Julio. En la compañía de Turbo Mix FM estamos presentando Viejitas, pero Buenas. Saludos para nuestra amiga Mónica Fernández.

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0: exacta.
1: 7:32.
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0: exacta.
1: 7:35.
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4: Esta es la historia de un muchacho que perdió a su amada.

0: también nos será para Vilma. Nos cuenta que nos vienen escuchando en el trabajo. A todo volumen, la comarilla de Turbo Mix FM. Entonces, saludo para Horacio, Guillén y Vilma. De parte de nuestro amigo Julio César Ortiz. Muy bien, gracias, ¿eh? A ver, ¿qué tenemos por acá? Más saludos en la historia de la mañana. Muy bien. Saludo también para Jacqueline. Un cordial saludo para Jacqueline. Hasta los baños en Inga nos cuenta que está haciendo ya los preparativos del riquísimo desayuno. Uy, qué rico desayuno. Nuestros amigos de Mercado San Antonio, Mercado Modelo. En diferentes juguerías en este de la mañana, ya tempranito. Haciendo los riquísimos juguitos surtidos. Uy, qué rico para el día de hoy, ¿eh? O de repente por ahí algunos disfrutando también su caldito. Un caldito de gallina o su caldito verde. Su caldito de cabeza. Uy, qué rico, ¿eh? 7:39 Estamos presentando Viejitas Pero Buenas.
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2: Hora exacta
3: 7:39
2: Hora exacta
3: 7:39

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1: Hora exacta.
2: 7:41.
1: Hora exacta.
2: 7:41.
3: Démonos saludos también para toda la gente de La Molina. Gracias a la gente de La Molina, y ese es nuestro amigo Raúl. Ya mi amigo Raúl se viene alisando para que se vaya rumbo al trabajo. Ahí

0: Yo me estoy muriendo.
1: La hora importante, dame la hora, mi estimado DJ.
2: Hora exacta.
1: 7:43.
2: Hora exacta.
1: 7:43.
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1: Una de canciones que nos vienen solicitando al estilo de Vicente Fernández.
4: Mujeres divinas.
1: 36-0758. 36-85-56 para que se comunique con nosotros.

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1: Orexa.

de la mañana, 7:46. Para todos nuestros amigos que están disfrutando el riquísimo desayuno en la compañía de Turbo Mix FM, la super, super sabrosona. Viejitas, pero buenas.

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1: Hora exacta: 7:49.

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1: Hora exacta.
0: 7:50.

nuestro amigo Reinal. Un saludo para nuestro amigo Reinal. Ahí está nuestro amigo Walter y la compañía de Turbo Mix FM en tu programa. Viejitas, pero buenas. Llegando también nosotros ya casi a la parte final del programa. Para el día de hoy, jueves. Tenemos los últimos saludos también para ese hombre, amigo Jorge. Un gran saludo para nuestro amigo Jorge hasta los baños del Inca. Nos cuenta que ya disfrutó el riquísimo desayuno. Saludo para toda la gente del complejo turístico de los baños del Inca. Ahí está nuestro amigo Jorgito, ¿eh? Gracias. Ahí tenemos por acá más saludos, los últimos saludos del programa. Saludo para nuestros amigos de Novedades Leo. Un gran saludo para toda la gente de Novedades Leo. Ahí está la señora Carmen López. También nos llegamos a dar para Rose, nuestro amigo Leo. Ahí están disfrutando ya riquísimo desayuno. Uy, qué rico desayuno para el día de hoy, ¿eh? Ahí tenemos por acá, mi estimado operador. Muy bien. Señoras y señores, hemos llegado también nosotros ya a la parte final del programa. A nombre de Fantasmita Willy Producciones, hasta aquí hemos presentado Viejitas, pero buenas.

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mañana con 11 minutos, señoras y señores, programación imparable.

recordando, recordando héroes navales como el gran Miguel Grau, el combate de Angamos en nuestro querido Perú. Algún día recuperaremos al Huáscar. Algún día regresará el Huáscar al Perú. Cinco pelos, ¿tú crees?

0: 9:18 minutos. Oye, ¿cuántos héroes? ¿Cuántos héroes navales? ¿Cuántos héroes del ejército del Perú, de la Fuerza Aérea del Perú? Prendieron sus vidas para que esa patria sea libre, independiente, para que pueda crecer, mejorar, para que hoy por hoy tú vayas cómodamente a trabajar. Si te quejes de tu trabajo, pero vayas a trabajar igual.
1: Vuelas despacio.
0: Para que puedas estar tranquila, tranquilo. Vengan otros políticos y los malogren en el país.
1: Vuelas despacio.
0: 8:19 minutos. 8:19. Una maravillosa mañana, jueves 8 de octubre, feriado nacional de nuestro querido Perú, conmemorando el combate de Angamos. Un saludo para toda la linda gente que está en casita, acompañándose con Turbo Mix FM en casita, descansando hoy feriado. Felicidades a los que están laborando también, igual felicidades. Ganan tres veces más, así que provecho.

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0: Ya

0: 8 de la mañana y 28.
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8:38, 8:38. Sol radiante para Cajamarca, ojalá más tarde no llueva. La gente de Celendino, de Mercy, para la gente de Taller Medicars, para toda la gente de Medicars, para Manuel, saludo para David, Denis, Chispita, Rubiño, Alexander, Víctor, Guaripata y toda la linda gente de Medicars que está en la sintonía, plena sintonía, Turbo Mix FM en esta maravillosa mañana, hoy jueves, antesala al fin de semana. ¿Cómo está, mamita? ¿Qué tal? Para toda

0: mañana. Saludos para toda la linda gente que está con Turbo Mix FM. Ahí en Bambamarca, muchas gracias, la gente de Bambamarca. Para la gente que está a través del aplicativo, nos comentan a través del aplicativo Turbo Mix FM en Trujillo. ¡Trujillo! ¡Saludos, Trujillo! Esta es la hora, 8:45.
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0: Señoras y señores, esa es la hora. Atención a la hora. Cinco pelitos la hora, por favor, pon la hora, cinco pelos. Pelado la hora.
1: 8:48.
2: Ahí está, gracias, peladito.
1: 8:49.
0: 8:49, la gente de Contumacá, saludos para la familia Díaz León, para toda la linda gente de Contumacá, de parte de Capulina, que está en la sintonía de Turomix FM, a toda la linda gente de Contumacá.
3: Ya hacemos la clave.
0: Y ahora, para toda la gente de Santa Elena, ahí en el barrio Santa Elena.
1: 8:49.

y señores, esta es la hora 8:54. Qué hermoso y bonito jueves antes era el fin de semana. Qué hermosa mañana con toda la programación variada de tu radio Turo Mix FM. Mientras vas laborando en el taller, en la oficina, de repente te tocó trabajar el día de hoy. Ganas triple, provecho. Acompaña tu mañana, tarde y noche con Turo Mix FM. 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

0: 28
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47 minutos, 9:47. Para toda la linda gente de Celendín, tremenda sintonía allá en Celendín. En el cielo azul del Edén, Celendín. Ahí están acompañándose con Turo Mix FM en Celendín 105.

0: Te recuerdas, ¿so?
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24 quilates. 9 y 50.

Obviamente, el original es el original, manito, otra cosita. 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

Moguepampa y Moguepampa, tremenda sintonía. Para Dianita y Moguepampa. Saludos, Dianita y toda la linda gente de Moguepampa, muchas gracias. Continuamos, son las 9:54, señoras y señores. Una espectacular mañana con toda la programación variada de Radio Turo Mix FM. Cecitar Tejada. Para toda la gente de Botas y Zapatos Las Vegas, Cecitar Tejada. Botas y Zapatos Las Vegas, los reyes del cuero. Ay, ya viene Ave de Paso. Saludos para Gina, Cintia, María y Joel. Para Gina, Cintia, María y Joel.

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Cita Artejada y toda la linda gente de Botas y Zapatos de Las Vegas. Para Gina, Cintia, María, Joel y toda la gente de Botas y Zapatos Las Vegas en el Girón La Mar. Oye, vamos de inmediato con Aries, Tauro y Géminis, los tres primeros signos del horóscopo. Aries, Tauro y Géminis. Aries, del 20 de marzo al 18 de abril. Aries, organiza tu vida personal. Toma tiempo para dedicártelo a ti mismo, Aries, a tu persona, íntegramente, solamente a ti. Pregúntate qué te hace falta para sentirte pleno, feliz. No tomes decisiones precipitadas en asuntos del amor, Aries. El que no sepa valorarte es un perdedor. No te detengas y sigue adelante. Números de la suerte, el 43, el número 8 y el 19. Tauro, del 19 de abril al 19 de mayo, te liberas de aquello que te opacaba, te deprimía. Llega a su final una relación sentimental que te ocasionó más penas que alegrías, Tauro. Te sentirás aliviado de una pesada carga. Ahora es momento de celebrar lo negativo que se aleja de tu vida y recibe todo lo bueno. Múdate, ve de vacaciones, cambia de vida, de ambiente. No te estanques, Tauro. Números de la suerte, el 18, el número 11 y el 27. Atención, Géminis, del 20 de mayo al 19 de junio. Con tus experiencias y sabiduría podrás educar a otras personas, Géminis. Comparte tus penas, tus alegrías con los que amas. No te guardes los problemas para ti solamente, Géminis. Únete más a tu familia, a los que siempre están presentes contigo. Números de la suerte, el 27, el número 8 y el número 11. Géminis.

0: gente de Cascas. Saludos para la gente de Cascas. Muchas gracias. Cascas. En Cascas.
1: Saltando.
0: Voy a hacer ahora 10:26. Segmento del horóscopo. Cáncer, Leo y Virgo. Atención, Cáncer. Del 20 de junio al 21 de julio, Cáncer. Exalta tus mejores cualidades, Cáncer. Muéstrate paciente con tu pareja. No seas rencoroso. Pon de tu parte para acabar con la falta de comunicación que les está alejando y que podría acabar definitivamente con la relación. Mucho cuidado, Cáncer. Presta atención a lo que la otra persona diga. Comunícate a nivel de sentimientos. Cáncer, tu número de la suerte, el 12, el 10 y el 45. Leo, del 22 de julio al 21 de agosto, concéntrate en crear el día de hoy un ambiente de paz y de amor a tu alrededor, Leo. Pon de tu parte para sanar una relación que no se encuentra nada bien. No insistas en lo que tú sabes que no te conviene. Algo que oculta sale a la luz en el momento en que menos lo esperes, Leo. Toma las cosas con calma, ya que no hay mal que por bien no venga. 10, 50 y 41 son tus números de la suerte, Leo. Del 22 de agosto al 21 de septiembre. No permitas que otros te dicten lo que debes o tienes que hacer. Expresa tu sentir y ten fe en ese proyecto que te está llevando a cabo en tu vida. Aunque te parezca que por el momento no progresa, será todo lo contrario. Las buenas noticias no se harán esperar. Cuenta con el apoyo moral y financiero que necesitas, Virgo. Números de la suerte, el 9, el 47 y el número 34. ¡Virgo! ¡Hermano Silva! ¡El orgullo Trujillo!

0: Esta es la hora, son las 10 de la mañana y 30.
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Mucha atención, Libra, Libra del 22 de septiembre al 22 de octubre. Libra, ponte fuerte en el aspecto emocional, no pierdas las esperanzas en eso que tanto deseas, ya que el que persevera triunfa, Libra. Aquel que trate de interponerse en tu camino no tendrá éxito. La luz de la verdad te alumbra como nunca. Vencerás sobre engaños, sobre traiciones de gente envidiosa. Libra, números de la suerte, atención, el 11, el número 30 y el número 13.

hacia el camino de la verdad, encontrarás el amor y serás correspondido con la misma intensidad de tus sentimientos. Nuevas oportunidades de progreso se abren para ti, especialmente en el área de las finanzas. Te sentirás muy satisfecho de tus logros profesionales y sentimentales, Scorpio. Números de la suerte, el número 5, el número 1 y el 33, Scorpio. Sagitario, del 21 de noviembre al 20 de diciembre. Muéstrate agradecido ante aquellos que te han ayudado, Sagitario. Acepta tus errores y corrígelos antes de que estos comiencen a afectar tus relaciones con los demás. No te empeñes en llevar la contraria a quien tú sabes quien tiene la razón. Haz valer tus derechos de una manera justa y sin pretensiones de grandeza, solamente con la verdad. Sagitario, números de la suerte, el 16, el número 4 y el número 20. ¡Sagitario!

0: ti. No lo sigas dejando para después. Desarrolla todos esos talentos que Dios te ha brindado y hasta ahora no has expresado. Capricornio, cierra tu departamento de quejas y comienza el día de hoy a superarte. Tú eres un ser inteligente, no te limites pensando que no puedes. En la vida todo es posible si tienes fe. Capricornio, 42-19 y el número 6 son tus números de la suerte, Capricornio. Acuario, del 19 de enero al 17 de febrero, Acuario. Es importante un cambio para ti. Situaciones difíciles pero necesarias ocurriendo en tu vida para que te fortalezcas emocionalmente, para que adquieras mayor experiencia en la vida. Algo inesperado cambiará tus planes el día de hoy, Acuario. No pienses negativamente y espera siempre lo mejor, ya que las fuerzas del universo te amparan. Acuario, números de la suerte: el 31, el 50 y el número 3. Piscis, del 18 de febrero al 19 de marzo, Piscis. Piensa bien lo que vas a decir. No te envuelvas en discusiones con personas tercas y voluntariosas. Aléjate de toda situación tensa o difícil, especialmente si la misma está relacionada con tu trabajo. Mantente firme en tus propósitos o planes para el día de hoy, Piscis. Alguien de tu familia tratará de alterarlos o cambiarlos. Mucho cuidado con ello. Números de la suerte: el 39, el número 4 y el número 15. ¡Easy! ¡Bravo! 10 de la mañana, 48 minutos. Programación imparable.
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Puerto Final. ¡Nos vamos! Que tengan una linda, maravillosa y espectacular mañana. Un bonito jueves feriado no laborable para los que están laborando. Igual provecho con la triple ganancia, así que...

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y amigas que vienen acompañándose de su radio. ¡Yo!

1-305-976-0016. Saludito para la linda gente de Contumazá. Buenos días a través de los 106.5 FM. Capital de los intelectuales y del buen tírigo. Ay, ay, ay. En la urbanización San Mateo para la familia Alcántara Iglesias. Muy buenos días. Yo soy tu amiga Leslie Sánchez. 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Bienvenidos.

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telefónicas totalmente habilitadas al 36 77 58 o al 36 85 56. Mensaje de texto, mensaje de WhatsApp 976 00 16 05. Para nuestros amigos comerciantes.

recordarles, soy Luchito. Claro, desaparecido, saltan ustedes. Muy bien, para nuestros amigos de Taller Mecánica, Rectificaciones San Francisco. Gracias por estar en sintonía, muchachos. Buenos días.

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0: 11 y 29.
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107 FM. Muchas gracias, muchachos. Para nuestros amigos de Chao Minú, para la empresa Horti Fru Perú, para el chico más solterito, para Américo Polo, para nuestros amigos de Cunguay, para Santos Fermín Navarros Burgos y para su amigo Miguel Vázquez Coronel, a full chamba a esta hora, como siempre, a full sintonía de Radio Turbo Mix FM, la super, super sabrosona. Saludito para la linda gente de San Marcos, para nuestros amigos de Multiservicios de J. Muñoz, para Miguelito Muñoz, muchas gracias. La linda gente de San Marcos, a través de los 105.3 FM. Uy, vamos a ver qué está pasando por ahí, muchachos, ¿ok? Saludito para el chef. Oye,

45 minutos. 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Me olvidé qué línea era.

volante. A manejar con mucho cuidado, con mucha precaución.

Francisco. Muchas gracias por estar en sintonía.

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de Orquesta MC. Más EQM. Hasta Lima. Las 12 del mediodía con 8 minutos.

0: ¿Qué?
1: No, hoy vamos a tomar agua mineral nada más. Una gaseosa. Cambia de vida hoy.

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Continental, de Alberto Maraví. Muy bien. 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Si dices que vas de parte, vengo de parte de mi mami La Esperancita. Vengo de parte de esa mamacita hermosa. Uy, no. Tremendo regalo que te van a dar. Tremendo premio.

0: días. Nos despedimos a nombre de Fantasmita Willy Producciones. ¿Trampeamos y qué? El amor es así.
1: El amor es así.
0: Así es el amor. Duerme con ella pensando en mí. Nos queremos, nos amamos y qué, mi amor. ¿Por qué lloras, cholito mío? No llores, vida mía. Si tú y yo estamos juntos por siempre y para siempre. Muchísimas gracias. Yo soy tu amiga Leslie Sánchez y hasta aquí ha sido.

0: ¿Qué tal,
1: son las 12 y 26 minutos.
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0: son las 12:32.
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0: La hora muy importante.
1: Son las 12:34. Son las 12:34.
0: 12 del día con 34 minutos. 12 del día con 34 minutos. Hoy, como siempre, Grupo Turbo Mix, el informativo El Canillita, se tiene que conectar con otra región, de lo cual ayer por la noche recibí insistentemente una llamada y por lo tanto no puedo responder a cada uno lo que me llaman por los motivos que desconozco. Pero al final le di una tregua para poder conversar con la persona insistente y hay un problema que estoy por seguro, como siempre lo ha demostrado Grupo Turbo Mix, pondrá el hombro para darle solución a este problema. Se trata de un cajamarquino, que ha fallecido en Pucallpa. Creo que los familiares son muy conscientes, y los cajamarquinos también, que aquí en esta empresa radial y televisiva no solamente recibimos la noticia y lo compartimos como si fuera nuestra, no. Nos involucramos en el problema y la intención es ser parte de la solución. Hay muchos que han compartido esta noticia que ha emitido Pucallpa, pero el equipo de Marco Bonifacio, director del informativo El Canillita y el capo de la noticia, ha ido un poco más allá. Así que en breves instantes vamos a estar en diálogo sobre este caso de un cajamarquino que encontró su muerte en Pucallpa. Otro de los temas que vamos a abordar esta tarde se trata, que esperamos que me alcance el tiempo para poder responder a un juez superior, José Luis Llanos Díaz, que de la cual tenemos que ser responsables en esa parte. Espero que me alcance el tiempo, porque esta campaña que acabo de mencionar recién empieza a nivel de toda la región, a lo largo y ancho, que llega Grupo Turbo Mix con su cadena de medios, que no solamente cubre la región de Cajamarca, sino tres regiones más, y es la única empresa del norte chico que transmitimos desde el satélite. Así que atención al el distrito de Magdalena, atención en el distrito de Magdalena, Grupo Turbo Mix con el informativo El Canillita y el capo hemos cogido esta noticia y agradecemos esa diferencia que tienen ustedes, porque no puedo evaluarme o evaluar a Grupo Turbo Mix, porque eso lo hace CPI, empresas nacionales e internacionales que marcan el hito de esa historia de estar en los primeros lugares. Marco Bonifacio, como director de este programa, no puedo evaluarme porque seguramente tendré tres taxistas que me escucha, dos mototaxistas. En la combi Piolín lo cambia porque toco a su suegra, ¿no? Seguramente en los televidentes, en los restaurantes, ¿no? Alguien seguramente, no me puedo evaluar que tengo la plena sintonía total. Y siempre lo he manifestado, yo no puedo autoevaluarme. Son ustedes que seguramente haciendo el zapping de canal en canal, de radio en radio. Dirán ustedes qué medio de comunicación y qué empresa radial o televisiva marca la historia en poder resolver los problemas que pasan en Cajamarca. Así que reitero una vez más, radio y televisión Turbo Mix vienen calando año a año primer lugar, pero el informativo El Canillita con el hombre más odiado, no puedo decirme que tengo si 05, 08, 10, no. Sería ser un prosa si digo que yo valgo tanto o tengo tanto de nota. Así que estén atentos, sobre todo lo que está haciendo desde el día de ayer Marco Bonifacio, que mis 17 años o 18 años y medio que tengo en Cajamarca, humildemente vengo demostrando mi humildad a través de la potencia que tiene Grupo Turbo Mix. Así que reitero, ayer lo anuncié, hoy es feriado y tengo que trabajar porque todos los días se come. Turbo Mix. No como otros que están de panza pensando que es feriado. Nosotros no somos del sector público y tenemos que trabajar. ¿Ya? Así que hoy día se celebra, ¿no? La batalla de Angamos, ¿no? Con don Miguel Grau de Cervantes también. Recordamos la caída ayer, la caída del Fokker de mi Alianza Lima, con mucho corazón le digo, ¿no? Pero tenemos que seguir trabajando. Otro de los temas que espero que también sea abordado esta tarde, no solamente para responder al juez superior, sino también se me ha hecho llegar y que por factor tiempo no le puedo abrir documento lo que está pasando en San Miguel, pero se trata que pretenden ganarle en la mesa al candidato James, que ha ganado en las urnas electorales, pero al parecer todavía no le ha aperturado estos documentos, donde al parecer un candidato que no le ha gustado perder ha impugnado gran cantidad de mesa, y ojo, eso lo vamos a tratar si es que me da el tiempo correspondiente. Bien, amigos de Cajamarca, recuérdeme la hora, vamos con ahí tiene que tú jugar el ritmo conmigo.
1: Son las 12:42.
0: 12:42. No sé quién sacó el espejito que siempre me veía mi cara sucia ahí, ahora quién lo ha sacado, no saben, ¿no? ¿Cómo? ¿Quién? ¿El prosa? ¿Echa? O sea, no quiere que me dé mi retoque en el espejito. Bueno, Marco Bonifacio, peinado o no peinado, dice que la carabina no hace la gente. Lo que hace la gente es la humildad y el corazón que tenemos. Si la gerencia ha creído por conveniente retirar el espejito donde no me pinto los labios, por si acaso, yo no me pinto los labios ni tampoco vengo a utilizar mi pinza, pero aquí estamos. La hora.
1: Son las 12:43.
0: 12:43. 12:43. A ver. Sí, a ver, un ratito. A ver, 9, 8. Ahí te has equivocado. En 077 es, por favor. 077, tú estás marcando 007. No, es un 0 nomás, 77. ¿Ya? Al final, te has equivocado. Al final, a ver, te repito el número, por favor. Ya, 968-077-000. Caramba, ¿qué pasa, panzoncito? ¿Ya? ¿Qué pasa? A ver, a mi turno, por favor, un ratito, todavía no. Vamos a hacer el pequeño preámbulo. ¿En qué estabas pensando que no te has equivocado un número? Te has equivocado cuatro números. ¿Qué ha pasado, Panzón? A ver, hay que tener mucho cuidado. La hora.
1: Son las 12:44.
0: El día con 44 minutos. La campaña que voy a iniciar, ojalá sobre el fallecimiento o la muerte del morador del distrito de Magdalena, región de Cajamarca, me refiero a Segundo Benavides Florián Paico, de 49 años de edad, se viene convirtiendo en un misterio. El día de ayer por la noche, porque hemos trabajado en la noche, ¿no?, tuve conocimiento, tuve contacto con un periodista de Pucallpa y me hizo mención algo que Segundo Benavides Florián Paico habría estado convulsionando cerca del aeropuerto, la avenida del aeropuerto, y de la cual habría sido víctima de su muerte, ¿no? Y que ya estaba en la morgue y que hay una funeraria que está cobrando 5,000 soles para traerlo al distrito de Magdalena, región de Cajamarca, de Pucallpa, Cajamarca. Un poco que me preocupé, porque como ustedes comprenderán, y aquellos que no lo saben, Marco Bonifacio, a veces con mi equipo, evacuamos pacientes, Cajamarca, Lima, Lima, Cajamarca. Hemos trasladado difuntos de Ica a Cajamarca. Hemos trasladado difuntos de Lima a Cajamarca. Y los costos no son tan igual como de Pucallpa a Cajamarca. Me puse un poco preocupado, y una familia que solicitaba el apoyo de este humilde servidor de Grupo Turbo Mix. Otros por ahí ya le habían compartido, habían puesto su logo y tantas cosas. Y como sabrán ustedes, yo no quiero decir yo publiqué primero o tengo tantos vistos. Lo que trata Marco Bonifacio de darle la solución y calmar el llanto y la tristeza de la familia de este
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0: Esta persona, Segundo Benavides Florián Paico, de 49 años de edad, del distrito de Magdalena, región de Cajamarca, y comencé a trabajar. Luego hay un juez, hay un abogado que fue juez en Pucallpa, y que la felicidad para mi equipo es que este juez, que tuvo la dicha de trabajar en Pucallpa, también es del distrito de Magdalena, región de Cajamarca. Y le dije, estoy haciendo esto, por favor, no podía estar haciendo publicaciones en mi página y que mira, no, yo quería dar la solución, porque no sé, voy a contactarme con la familia que me ha contactado. Por favor, anótate un número, gordo, por favor, si fuera tan amable, anotas rapidito. A ver. Ajá. A ver si ahorita te envío. Ah, no. Anota. 916-759-261. Voy a llamar por donde empecé. Y he estado escalando, he estado llamando a Lima para tener contacto, y este juez ya está trabajando en Lima y me dio algunas pistas, de repente no ciertas, pero me dio una pista cómo llegar a Pucallpa. No llegar por línea terrestre o línea aérea, sino cómo llegar a la noticia que yo quería llegar, ¿no? Pero hoy por la mañana, preocupado, y tuve que... A ver, señora linda, le estamos llamando, por favor. A ver, le voy a escribir, porque la señora seguramente no... le están ya... A ver, un ratito. Le están llamando. A ver, por favor, la señora, por favor, de un número público. Por favor.
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0: Entonces, hoy quiero agradecer a un oficial de la Policía Nacional de Cajamarca, porque no es mi familia, pero tuve que pedirle.
3: Marco.
0: Señora Linda, ¿cómo estás? Marco Bonifacio la saluda. Señora Linda, déjeme darle las gracias por haber confiado en Marco Bonifacio de Grupo Turbo Mix. Ya tengo últimas noticias, lo que empezamos del día de ayer, madrecita linda. Solamente para que sepa mi público, ya la hermana de Segundo Benavides, Florian Paico, ya están en camino a Pucallpa, ¿no, madre? Por favor, cuéntanos, por favor.
3: Sí. Buenas tardes, señor Marco, con su público en general. Mi nombre es Yulisa Romero.
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3: ¿Me escucha?
0: Sí, Yulisa, te estamos escuchando, Yulisa.
3: Mi nombre es Yulisa Romero. Soy sobrina del fallecido, el cual me he tratado de contactar con usted por ese gran apoyo que usted brinda a todos los que necesitan. Y
0: Yulisa, no te cortes tu palabra. Yo sé que están consternado, triste por lo que ha pasado en Pucallpa. Ya yo tengo los pasajes en avión y el compromiso de Marco Bonifacio, como te dije ayer en la noche, yo voy a contribuir para hacer una actividad y ustedes recuperen esos gastos que están haciendo, porque yo, no siendo de Cajamarca, me pongo en el lugar de ustedes, porque al final yo me siento hijo de Dios y hermanos de corazón, mi estimada Yulisa.
3: Sí, señor Marco, gracias, muy amable. Igual comentarle que nosotros, su hermana Nancy, que es mi tía, junto con mi persona y bueno, en parte sobrinos, estamos coordinando para poder traerlo, el cuerpo de mi tío.
0: Yeah.
3: Y gracias también a usted por el apoyo y a varias personas que se han solidarizado con mi familiar. Y por favor, por intermedio de usted, quisiera ese apoyo de ya traerlo, porque en el comunicado que tenemos indican, si no recogemos pronto, él va a ser metido, pues enterrado en una fosa común, ¿no?
0: No, Yulisa. Dime que la gente pueda yapear, por favor, a tu familia, porque los gastos, los pasajes en avión, Cajamarca, Lima, Pucallpa, porque hay un tema muy delicado.
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0: Ya el cuerpo de Segundo Benavides, Florian Paico, ya fue donado a la Universidad de Ucayali. Y es allí donde quiero batallar esta tarde, porque Turbo Mix ha demostrado siempre, en las buenas y en las malas, estar en el corazón de Cajamarca. Marco Bonifacio, solamente me siento un eslabón que ha llegado aquí a esta empresa y estamos haciendo todo lo posible. Por ello, ¿tienes un número de yape para que la gente de buen corazón pueda aportar con un granito de arena, Yulisa?
3: Sí, señor Marco Bonifacio, sí, al nombre de Yulisa Romero, al número 916-759-261.
0: Sí.
3: Ese es el número de yape.
0: A ver, coordina con la planta baja que salga ese número de yape, Yulisa Romero. Yulisa, te tenemos una sorpresa, porque desde ya vamos a tener contactos muy fuertes. Quiero comunicarme con el fiscal de Pucallpa, porque el equipo del informativo El Cañete y el capo de la noticia no nos quedamos solamente en compartir noticia, sino que hacemos eco, darle la solución, porque sé que es perder a un ser querido, Yulisa.
3: Así es, señor Marco. De verdad, espero, por intermedio de usted, sus contactos, poder traer el cuerpo de mi familiar.
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3: Estoy atento.
0: Pero Yulisa, yo sí voy a ahondar más la investigación, porque que hay de cierto que a Segundo Benavides, Florian Paico, lo habría llevado su medio hermano y lo había abandonado en Pucallpa. Eso tendrá que investigarse también, mi estimada Yulisa.
3: Así es, como corresponde. Incluso hay testigos que se comunicó una señora que ha estado siempre en su entorno de él y le pasé el número con cual le llevó. Siempre en su entorno de él y le pasé el número con cual
0: sí, Erika Yacán. Podía
3: coordinar.
0: Erika Yacán, ¿no?
3: Sí,
0: con Erika.
3: Sí,
0: sí. Tras la pausa comercial voy a enlazar telefónicamente con ella. ¿Te parece? Yulisa, yo te dejo, ya han copiado tu número de Yape y la gente va a comenzar a yapearte y agradecerle a la gente que te va a yapear, porque ya están en camino tu familia con dirección a Pucallpa. Ya tengo, así gracias es, por mostrarme con los pasajes de avión que se ha comprado, y yo creo que Cajamarca, sobre todo Magdalena, se va a poner de pie en esta causa común, Yulisa.
3: Así es, señor Marco, su hermana Nancy Paico es la que está en camino acompañada con su comadre, cual ella también se encuentra igual delicada de salud y necesita el soporte, bueno, de alguien a su lado para realizar estos trámites allá.
0: Yulisa, estar atento al espacio informativo de Canillita de TurboMix, porque nos vamos a una breve pausa. Estar atento, si lo crees por conveniente, vamos a volverte a llamar en el transcurso de esta entrevista que vamos a sostener con el fiscal de allá de Pucallpa.
3: Está bien, señor Marco, estoy atento.
0: Bien, muchas gracias. Yulisa Romero ya ha enviado su número de Yape, que tras la pausa comercial vamos a poner en pantalla. Ustedes pueden agregar y pueden yapear, por favor. 10 céntimos no le va a ser ni rico ni pobre. Ya están en camino el vuelo Cajamarca-Lima, Lima-Pucallpa, y esto es lo que demostramos nosotros humildemente. Desde que tomamos conocimiento al llamado de Yulisa a mi persona, no hemos parado, ni tampoco le hemos dicho, oye, ¿por qué no tienes plata? Porque así no. Otros solamente han compartido la noticia y nosotros somos diferentes. Nos diferenciamos de los demás. Así que esto va a marcar la historia para el bien o para el mal. Me odien o no me odien, yo no tengo por qué pedirle permiso de mis acciones, ¿no? De apoyo social, de lo cual estoy acostumbrado aquí en esta empresa llamado Grupo TurboMix, que es el canal de la solidaridad, como siempre lo hemos demostrado. Una pausa y retorno con este caso, el fallecimiento de un magdalenino en Pucallpa. Retorno.
1: Son las 12:56. Una pausa comercial. No se mueva. 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
7: Aló.
8: Aló, buenas tardes.
7: ¿Cómo estás con Erika Yacán Pisango?
8: Sí.
7: ¿Cómo estás, Eriquita? Buenas tardes. Te saludamos de acá de Cajamarca. La señora Yulisa Romero me ha alcanzado tu número para ver sobre la muerte de Segundo Benavides Florian Paico allá en tu jurisdicción. Y me comentaba de que tú has conocido muy de cerca a esta persona de Segundo Benavides Florian Paico, mi estimada Erika. Cuénteme, por favor, que estamos escuchando acá en todo Cajamarca.
8: Sí, dime, caballero.
7: Sí, ¿cómo conociste a Segundo Benavides ahí en Pucallpa? ¿Cómo era él? ¿Cuál era su conducta, por favor?
8: Pues, señor, como lo conocíamos acá, como Luis, Lucho, le decíamos de cariño. El señor como que padecían un trastorno, un mal de la cabecita, ¿no? Uh-huh. Pero dentro de ello, muchas veces nos hablaba de su familia.
7: Ah, caramba, como por ejemplo, ¿de qué te hablaba de su familia, Erika?
8: Nos decía que sus hermanos le habían hecho mal a él para que él se vuelva a morir. Y él no era de acá, que él tenía plata, que su hermano le habían hecho por quitarle el dinero, ¿no? Uh-huh. Y eso nos contaba.
7: ¿Él te llegó a decir que era de Cajamarca, del distrito de Magdalena? ¿Te dijo?
8: No, nunca me llegó a decir que era de Cajamarca. Más nosotros no sabíamos en realidad de dónde era él. Uh-huh. Porque él solo vino a llegar como cualquier persona, ¿no? Que anda en la calle, ¿no? Mal vestido.
7: Caramba. ¿Tú sabías, Erika, que acá en Cajamarca se tiene que iniciar una investigación? Porque algo lo que ha dicho Segundo Benavides es algo cierto, al parecer, porque se ha conocido que uno de sus medios hermanos lo llevó a Pucallpa y lo abandonó, sabiendo que Segundo sufría una depresión, ¿no? Una enfermedad que lo alejaba de vivir una realidad, Erika.
8: Sí, eso no, nosotros le veíamos a Luis como cualquier persona, ¿no? Que está mal de la cabeza, en sí Luis nunca fue una persona, como decir, mala, que golpeaba, porque hay algunas personas que en ese caso golpean los carros, golpean a las personas, pero él era una persona centrada,
7: ¿Y en dónde vivía? ¿Cómo se alimentaba, Erika?
8: Él vivía así en la calle, donde le agarraba la noche, él dormía. Así, mayormente nosotros, todas las personas que vivimos en esa jurisdicción, que estamos al frente del cementerio, que somos las floristas, las vendedoras de comida, las tienditas le regalaban comida, les daban agua, algunas personas le donaban ropa, zapatos, y así era su vida de él diariamente.
7: Erika, o sea que tú vendes flores en el cementerio. ¿De qué lugar estamos hablando exactamente? ¿Cómo se llama el cementerio?
8: Cementerio General de Pucallpa, que está frente al kilómetro 5.
7: Uh-huh. Y él vivía, y él deambulaba por allí, ¿no?
8: Sí, deambulaba por acá porque encontraba todo lo necesario para vivir, ¿no? Que le daban comida, le daban agua, los vecinos le regalaban ropa. Algunos les donaban su colchón para que duerma, así vivía él en la calle.
7: Pero él no pudo, ustedes no conocían que tenía un cuarto donde tenía su catre, su televisor, su radio, ¿no? ¿Nunca conocieron ellos por la situación que le estaba pasando?
8: No, la verdad, nunca hemos llegado. Nosotros lo hemos visto aquí en la calle, porque él, de cariño a todas las señoras, no sea gorda.
7: Era su dejo, un hábito, decir gorda a todas las señoras.
8: Ajá, un hábito. Como decir, nosotros le agarramos cariño, porque él era una persona mala, ¿no? Uh-huh. Se sentaba a conversar, cantaba.
7: Uy, qué lástima. Mira, su familia, que recientemente se ha conocido por una publicación de un periodista de Pucallpa, que en breves instantes voy a estar en línea con él, pero esto, lo más trágico, ya su familia está llegando a Pucallpa. 4:30 aproximadamente están arribando a Pucallpa. Entonces, Erika, yo te voy a pedir de corazón, de acá de Turbo Mix Cajamarca, una empresa del norte chico, te voy a pedir de corazón si le puedes orientar a la hermana y a una otra familiar que está llegando a Pucallpa, para que al menos puedan recoger ese colchoncito, esa camisita donde él ha estado viviendo, al cariño a que ustedes le daban como floristas ahí en el cementerio, Erika.
8: Sí, pero en realidad él ahorita no, donde él murió, en la bodega, no dejó nada, solo estaba así vestido. Uh-huh. Él estaba enfermo, al parecer tenía tuberculosis o algo así.
7: No tenía una buena alimentación en todo caso, ¿no?
8: No tenía una buena alimentación más que todo, sino que él a veces en la enfermedad que tenía de su cabecita hacía que se meta al desagüe, jugaba con el agua del desagüe, y ahí habrá encontrado alguna bacteria, algo así, que llegó a sufrir y se volvió amarillento, su piel amarillenta. Y de noche a la mañana estaba en la bodega y dijeron que le dolía demasiado fuerte la cabeza, y en eso había sufrido una vena se habrá roto o algo así, pero esa noche del domingo había fallecido ya en la mañana.
7: Erika, de esta trinchera del informativo El Canita, de Grupo Turbo Mix, Marco Bonifacio, al llegar a todo tu mancha, a todas las floristas, por ese cariño y ese aprecio que siempre le han tenido, acá estamos recolectando a través de un yape al 916-759-261, Yulisa Romero, para al menos sustentar, acarrear los gastos, porque ya su familia está llegando a Pucallpa 4:30 de la tarde. Erika, te lo suplico, si en algo puedes darle ese valor a su hermana, que también sufre de una enfermedad, pero nadie sabía de que Segundo Benavides estaba abandonado por allá, pero los indicios de manera extraoficial es que uno de sus medios hermanos lo fue a votar por allá, y eso no se hace. Ojalá que las investigaciones que vamos a exigir nosotros de acá de Cajamarca, sobre todo el espacio jurídico de Turbomix, va a exigir que esto se aclare, por qué razón, circunstancias, se le fue a votar muy lejos a Segundo Benavides, por allá por Pucallpa. Erika, te agradezco de corazón y hazle llegar mi abrazo fraterno, mi saludo a las floristas, a nombre de Marco Bonifacio y el Grupo Turbo Mix de Cajamarca. Erika.
8: Gracias, y espero que me puedan llevar.

0: Cajamarca. Así que te espero, Erika, elevar una oración de cada uno de nosotros que escuchamos esta noticia de que el cuerpo donado a la universidad no se haga realidad, Erika. Agradecerte una vez más. Muchas gracias, Erika.
1: Gracias.
0: Bien, atención a la hora.
2: Esta es la hora, 1:10 p.m.
0: Amigos oyentes y televidentes, el cuerpo del de Magdalena II Benavides Florián Paico ya fue donado. Ahí hay un protocolo que si tú no recoges el cadáver, bien lo botan a la poza común, a la fosa común, o lo donan. Y es eso lo que ha pasado con Segundo Benavides Florián Paico. Él ya fue donado a la Universidad de Ucayali, que de lo cual queremos poner acá nuestros oficios de la asesoría legal para que esa donación quede sin efecto y Segundo Benavides regrese al distrito de Magdalena para darle su sepultura como se merece. Es por ello que yo reitero, si estás escuchando esta noticia, comienza a yapear de 10 céntimos, 916-759-261, ¿ya? No te haces ni rico ni pobre. Apoyemos a ver si se ponen de pie el distrito de Magdalena. Todos los magdaleninos tienen que ponerse de pie, pero me imagino que hay empresarios, hay candidatos, hay ya virtuales alcaldes, poner su granito de arena. Porque solamente en campaña electoral se vuelven dadivosos, se vuelven buenos, abrazan a mujeres, abrazan a niños, se toman fotos. Ahora es el momento. Dice Dios, demuéstrame tu cariño, tu solidaridad en el momento que la familia está pasando. Así que yo reitero a los oyentes, por favor, a los taxistas, a los mototaxistas, yapear al 916-759-261. Yulisa Romero a ese yape, porque ya en breves instantes voy a mostrar los pasajes que ya se ha comprado Cajamarca, Lima, Lima, Pucallpa. No dejemos que esa donación del cuerpo de Segundo Benavides se haga realidad. Vamos a hacer todo lo posible a través de esta trinchera informativa, ¿no? Para poder frustrar, porque Segundo Benavides, Florián Paico, así fuera un animal, no se le puede abandonar tan fácilmente. Así que esta es una causa común que hemos iniciado aquí en Grupo Turbo Mix, el canal de la solidaridad que siempre hace realidad apoyando a la gente, venga de donde venga. Así que esperamos la reacción de ustedes. Ahí está, atención, a ver si el conductor se estaciona para que tome nota en el yape, no utilicen su celular conduciendo, ¿ya? Así que estaciónense y puedan anotar o decir a su copiloto o al pasajero, anotar el número de yape, 916-759-261. La familia de Segundo Benavides Florián Paico lo necesita de todos nosotros. Ya Marco Bonifacio sabe, o la familia sabe, el aporte y el compromiso que tengo con esta familia, que dicho sea de paso, no lo conozco personalmente, pero nuestro hábito aquí como medio de comunicación, no esperamos que sean gringo, blanco, flaco, alto, cojo, no. Nuestra corazonada, como Turbo Mix y como Marco Bonifacio, es darle la humildad por delante. Una pausa y retorno con este caso para entrar en contacto con un periodista de Pucallpa. Retorno.
2: Esta es la hora, 1:14 p.m. Una pausa comercial. 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La Comisión Interamericana de los Derechos Humanos, en la Declaración de Principios sobre Libertad de Expresión, dice: Principio 2. 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

0: 13 de la Convención Americana sobre Derechos Humanos. 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
1: Esta es la hora, 1:15.
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2: La hora, por favor. La hora, por favor.
1: Esta es la hora, 1:16.
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2: Periodista, por favor. Deberían, no sé qué tipo de persona es cuando quieren deshacerse de un familiar. Es como lo que yo conozco acá en Cajamarca. Hijos millonarios que ya le estorba el papá y la mamá y lo internan en el asilo del anciano. ¿Por qué? Porque ya San Chochito ya le apesta. La pregunta es, ¿acaso sus padres, o sobre todo su madre, le dio asco cuando nacieron? ¿Se hacían el 1, 2, 3, 4? Entonces, no debemos tener al menos asco de nuestros padres que nos trajeron al mundo. A ver si estamos tratando, por favor, de estar en contacto. Aló. Aló, a ver, ayer conversé con Seimo Rengifo, que él es periodista, Pucallpa Noticia. Ayer hemos estado hasta tarde, la familia debe corroborar esto porque tenía que seguir cruzando información, pero tengo una noticia de, dale la última llamada al periodista, por favor.
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2: Uy. Podría estar sacando programa. Miren, déjala ahí.
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2: Déjala ahí un ratito. Miren, señores. La autoridad que fue juez allá en Pucallpa, que sería del distrito de Magdalena, dio algunos indicios allá en Pucallpa y hasta la noche se indicaba que segundo Benavides, Florian Paico, habría sido atropellado y que el conductor de estos camiones estaba detenido. Fácilmente yo podría haber hecho una publicación, ¿no? Florian Paico fue atropellado y falleció. No, porque teníamos que corroborar
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2: si era cierto o era mentira. Esa es nuestra labor. Entonces, yo quiero agradecer a un oficial de la Policía Nacional del Perú de acá de Cajamarca, un oficial que de la cual guardo mucho respeto. Le sugerí, le pedí de corazón que me ayudara a encontrar una verdad. Y entonces solamente ha variado un poco y concuerda con lo que ha dicho Erika. A segundo Benavides Florian Paico no lo atropellaron, pero sí hay un caso que tenemos que lamentar. Miren lo que me escribe, no voy a decir el nombre, me dice: mi estimado Marco, acabo de conversar con el fiscal, quien tiene el caso. Me dice que la muerte del joven segundo Benavides Florian Paico, de 49 años, es por indigencia en estado de abandono, no tiene signo de violencia o indicio de criminalidad. El diagnóstico de su fallecimiento es por muerte de cirrosis hepática, pese a que publicaron por algunos medios. Nadie recogió el cuerpo. Por eso sacaron la disposición fiscal entregando al cuerpo a medicina legal de Pucallpa.
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2: Y es por ellos que han donado el cuerpo. Este es el trabajo del equipo de grupo Turbomiesel Canillita. Entonces, vamos con el número 962 al aire, por favor. Si es que no te contesta, lo llamas del celular, por si, del WhatsApp, si fueras tan amable. Pero, ¿tienes el número? A ver si me repites o yo te digo. No. ¿Ya ves? 962-951-899. Ya. Ya, si no te contesta el público, lo contesta, por favor, le llamas del WhatsApp, por favor, si fuera tan amable. Quiero ponerme en contacto con el fiscal que tiene el caso, que es el doctor Díaz Ceballos, y quiero conversar con él, uno, porque hay una fiscal que es Mirta Valera Prieto, quien habría hecho la donación del cuerpo a la Universidad de Ucayali. Ojalá me conteste el doctor Díaz Ceballo.
5: ¿Aló?
2: Doctor Díaz Ceballo, buenas tardes, señor fiscal. Le saludamos de Cajamarca, con la disculpa y el respeto que usted se merece, doctor Díaz Ceballos.
5: Sí, dígame, señor.
2: Sí, doctor Díaz, mucho se ha ventilado que el occiso que usted tuvo acá, que tiene a cargo el caso de Segundo Benavides Florian Paico, manifestaban que le habían atropellado y el conductor estaba detenido, una serie de argumentos que de la cual estamos de acá nosotros de Cajamarca. El Segundo Benavides es cajamarquino del distrito de Magdalena y no se ha preocupado rotundamente sobre ya la información que lo tenemos, que la fiscal, la doctora Mirta Valera Prieto, ya habría hecho la donación a la Universidad de Ucayali, doctor Díaz Ceballos. Señor fiscal, queríamos nosotros escuchar su posición acá en Cajamarca, con la disculpa y el respeto que usted se merece, señor fiscal.
5: Buenas tardes. ¿Usted quién es, caballero?
2: Marco Bonifacio, de Cajamarca, de Grupo Turbomex.
5: ¿Usted es familiar del señor?
2: Sí, familiar.
5: Familiar. ¿Cuál es su apellido, viste?
2: Marco Bonifacio, mi estimado doctor Díaz Ceballos.
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5: Marco Bonifacio, ya, señor Marco Bonifacio, parece que no tiene vínculo por el apellido que me señala. Ya, el señor no ha sido víctima de atropello, el señor ha muerto en estado de abandono, en la vía pública, ya, como señala la médico legista, muerto por una cirrosis hepática. Al parecer, tenía alcoholismo, padecía de alcoholismo, ¿no? Y ha muerto en la vía pública, no ha sido víctima de atropello. Como corresponde, se le ha practicado la necropsia de ley. Y la médico legista ha indicado, pues, ¿no? Después de la diligencia de que su muerte ha sido una muerte natural como consecuencia de la cirrosis hepática que padecía. Se ha publicado en las redes, la Policía Nacional ha hecho las indagaciones para ubicar algún familiar que pueda recabar el cuerpo y se ha dispuesto pues que medicina legal disponga la inhumación o la entrega o la donación del cuerpo a la universidad. Y como sabrá, aquí en Pucallpa pues la temperatura eso oscila entre los 33, 35 grados. No se puede tener un cuerpo por mucho tiempo porque... por bioseguridad, biosalud, no se puede mantener un cuerpo en la morgue. Uh-huh. Y al parecer la medicina legal se ha procedido con la donación.
2: Con los protocolos, ¿no? Hay unos protocolos que se tiene que cumplir.
5: Correctamente.
2: ¿No? Doctor, lo que pasa es que acá en Cajamarca se va a iniciar una investigación porque se dice de manera extraoficial que uno de sus medios hermanos del occiso lo fue a abandonar por ahí en ese lugar. La familia acá en Cajamarca le han estado buscando hasta que se nos ha hecho de conocimiento este caso. Ahora, lo que sí le rogaría mucho, doctor, señor fiscal Díaz Ceballos, es que ya a las 4:30 de la tarde está llegando la hermana del occiso. Está llegando la hermana y la comadre para poder al menos que la doctora, la fiscal de medicina legal Mirta Valera Prieto, deje sin efecto la donación del cuerpo a la universidad.
5: Claro, y existe ya pues procedimientos administrativos, sí, que ellos deben realizar, ¿no?
2: Sí, pero
5: para que puedan recuperar el cuerpo.
2: Pero queremos que usted nos dé la mano allá en Pucallpa, señor fiscal, se lo pedimos, mire, de corazón.
5: Todos los trámites son dentro de la formalidad, ¿no? Uh-huh. Se presentan los escritos, se van a tener que apersonar, acreditar el vínculo que tenía con el occiso. Sí. Y ya el trámite administrativo seguirá su curso y efectivamente pues no deberán externarlo de la universidad y hacer la entrega. Eso es como corresponde, ¿no?
2: Sí.
5: Yo en mi labor como fiscal concluye con la diligencia y sí, disponer pues no, cuando no existe un reclamo del cuerpo,
2: sí.
5: Disponer, ¿no? La inhumación o la donación. Entonces ya el medicina legal se encarga de ese trámite. Yo no puedo intervenir en ese trámite.
2: Sí, doctor.
5: Ya es medicina legal quien se va a encargar de realizar la o ante medicina legal hacer los trámites, sí, para la recuperación de ese cuerpo.
2: Doctor, respetamos el protocolo, pero también queremos que se pongan en la parte nuestra de que segundo Benavide, si ha estado abandonado es por culpa de un medio hermano, pero si le toca dar un escápite ahí en esa frustración de la donación, doctor, le rogaría de corazón, no sé si nos puede brindar el número de la doctora Mirta. ¿Por qué? Porque los familiares que están llegando, uno, que no conocen Pucallpa, dos, que solamente hemos hecho una bolsita económica para que ellos puedan ir, regresar y ver de qué manera vamos a apoyarle para que puedan regresar con el cuerpo, doctor Díaz Ceballos. Se lo rogaría de corazón como un ser humano y respetando siempre los protocolos, pero se trata de un cuerpo que le pertenece a la región de Cajamarca y se lo hacemos llegar de acá de la empresa Turbomix.
5: Ya, mire, conforme a las investigaciones que ha realizado la Policía Nacional al momento del levantamiento del cadáver, donde estaba mi persona, hemos escuchado de los mismos vecinos del lugar, el señor ya vivía acá en Pucallpa casi 10 años,
2: sí,
5: en estado de abandono. Al parecer vivía con una persona adulta antes, compartían una casa, pero al parecer esta persona murió y quedó solo, se dedicó al alcoholismo.
2: Entonces,
5: el estado de abandono, no sé si es como consecuencia de un engaño o de alguna maldad que le puede haber hecho un familiar o un tercero.
2: Sí, los vecinos del cementerio lo reconocen y ellos están agradecidos que no era una persona violenta. Al contrario, muy agradecido, doctor Díaz Ceballos. Esperemos que nos puedan dar la mano con la doctora Mirta y la hermana pueda regresar con el cuerpo para que sea sepultado acá,
5: claro que sí,
2: en Cajamarca.
5: Claro que sí, eso conforme a, como le digo, los procedimientos administrativos, eso tiene que ocurrir de esa forma.
2: Sí.
5: Tiene que ocurrir, ¿no? Yo, la verdad, no le puedo dar el número a la doctora porque no lo tengo.
2: Ya, doctor Díaz, pero de otra manera, agradecido de nosotros acá en Cajamarca hacia usted por esa apertura del abanico que nos da una esperanza de tener a segundo Benavides Florian Paico acá en Cajamarca. Agradecido y muy respetuosamente le esperamos que la doctora Mirta pueda escuchar el eco de la hermana que está llegando a Pucallpa, 4:30 de la tarde, mi estimado Díaz, señor fiscal. Muchas gracias, buenas tardes.
5: Buenas tardes.
2: Bien. ¿Han escuchado ustedes? ¿Qué tenemos que hacer? Hay que apoyar, hay que yapear. Hay que yapear, por favor. Hay que yapear. Las cosas pasan por algo. Ahí está el número de IAPE, 916-759-261. Esta es la política del equipo de investigación de Marco Bonifacio, el informativo El Canillita y el capo de la noticia. Esto es Turbomix, que a lo largo y ancho del norte chico transmitimos desde el satélite. Esto es Turbomix, que a cada rincón de norte a sur, de sur a norte, de este a oeste, llegamos a través de la radio. Y esto es lo que hacemos. No nos colgamos de noticias ajenas. Hacemos realidad. Y espero que la familia me esté escuchando. Tras la pausa comercial vamos a dar los últimos los últimos dotes, porque tengo que cumplir con un juez de Cajamarca y retorno para a darle los últimos toques a la familia. Quiero comunicarme con Yulisa Romero nuevamente, porque ella es la que está en contacto también con la familia, y vamos a mostrar los pasajes que se ha comprado de Cajamarca a Lima, Lima, Cajamarca. Una pausa, retorno.
1: Esta es la hora, 1:30 p.m.
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0: Esta es la hora, 1:33 de la tarde.
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2: La hora.
0: Esta es la hora, 1:34.
2: 1:34. Bien, a ver si me subo un poquito la... Bien, ¿han escuchado ustedes la información directa del mismo fiscal que tiene el caso? Ellos cumplieron con todos los protocolos y coincide casi con lo que ha hablado Erika. Pero hay algo que se tiene que conocer y quiero a ver si Erika, el número de IAPE, no sacarlo, de por favor, de Yulisa Romero, ¿no? Lo que el fiscal ha ahondado más, conjuntamente con la Policía Nacional del Perú, ahí está el número de Yulisa, 916-759-261, puede IAPE. Yulisa, buenas tardes, nuevamente te saluda Marco Bonifacio.
3: Dime, caballero.
2: ¿Escuchaste ya el fiscal que tiene el caso de Segundo Benavides?
3: Sí.
2: Entonces, mira, comunícate con la hermana, que allá tienen que buscar a la fiscal de medicina legal, a la doctora Mirta Valera Prieto, por favor. ¿Ya?
3: Ok.
2: Mirta Valera Prieto.
3: Estoy buscando también yo por acá algunas chicas que se quieren sumar a la causa para que hagan ellos el en vivo y personas ayuden a tener algún dinero que le va a servir a la familia, ¿no?
2: Por favor, anota el número de IAPE de la familia, 916.
3: Espera, caballero.
2: Llama. 916, te espero, ¿ya? Te espero.
3: Ya, 916.
2: 759.
3: Ya.
2: 261.
3: Ya, ok, hombre.
2: Listo, Erika. Pasa la voz a todos tus colegas de las floristas ahí en Pucallpa.
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3: Ya. Sí, yo estoy mirando también, queriendo conseguir acá hay influencers que ayudan mucho también. Y estoy queriendo conseguir para que ellos hagan transmisión con la hermana del señor Segundo y reciban algún apoyo también de acá de la población de Pucallpa.
2: Ya, llamen ese número, ella es la pero la hermana está llegando, 4:30, que le esperen en el aeropuerto, Erika, por favor.
3: Okay.
2: ¿Ya? Okay. Ya, gracias, Erika, nuevamente. Okay. Mire lo que hace la vecina en Pucallpa.
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2: Mire lo que está haciendo la vecina en Pucallpa. Está llamando a sus influencers. Hay gente, ahí hay prensa también que nos va a ayudar. Gordo, llama al 916, por favor. Por favor, estás llamando a quien hemos hablado ahorita, es Erika de Pucallpa. Anota, llama al número 916-759, llama a ese número. Te repito el número, 916-7, entonces, ¿por qué te equivocaste? A ver, vamos a tratar, me va a faltar el tiempo porque tengo que pasar un reportaje, ¿no? Con respecto al señor juez, pero todavía lo que nosotros queremos.
3: ¿Aló? Que se... Marco.
2: Yulisa, ¿has escuchado la versión del señor fiscal Díaz Ceballos?
3: Sí, he escuchado, señor Marco. Uh-huh. Sí, las dudas que teníamos ya se confirmó que no era tal cual. A veces las versiones dicen una y otra cosa y ya lo confirmó el cual él falleció, ¿no?
2: Esto es lo que hacemos esto, Yulisa. Te agradezco por haber tenido esa confianza en llamar a Marco Bonifacio del equipo de Grupo Turbo Mix. Yulisa, agradecido en esa parte porque siempre nosotros aquí en esta empresa nos diferenciamos de los demás. No publicamos porque publiqué primero y tengo dos likes. No, acá lo hacemos de corazón y con compromiso con Cajamarca, Yulisa.
3: Sí, muchas gracias de mi parte, infinitamente de las personas que también están sumándose a esta causa por nuestro familiar, y agradecidos infinitamente también con usted y su equipo por la gran labor que están realizando, y muy agradecido, señor Marco.
2: Yulisa, ahora, te comunicas con Erika de allá de Pucallpa, porque la prensa también allá también te quieren ayudar, están haciendo una bolsa económica. Comunícate con Erika allá en Pucallpa, ella es una de las que vende flores en el cementerio general de Pucallpa, y le están haciendo una chanchita para que se comuniquen con la hermana de segundo, Yulisa. Eso te lo pido de corazón, de esta trinchera del informativo del Canillita.
3: Sí, eso es lo que haré, señor Marco. Me voy a contactar con la señora y realizar las coordinaciones con ella, y poder, aparte de ello, contar con el apoyo también de la población del entorno que ha estado, y poder traer con los familiares correspondientes, traerlo a nuestro familiar, ¿no?
2: Pero hay algo que lo escuchaste del fiscal, él vivía con una persona mayor. ¿Conociste a esa persona mayor?
3: No, nunca hemos conocido que él haya estado con viviendo con alguien. Uh-huh. Tampoco me comentaron las personas que lo han conocido. Uh-huh. Lo único que sé que ha estado como indigente, eso es lo que sabemos.
2: Sí, pero esa es una investigación, una información que ha hecho la policía, la ha informado al fiscal. También quiero que escuche un oficial de la policía acá en Cajamarca, que voy a reservar su nombre. Gracias a él he hecho todo lo posible, como comprenderás. En la noche me dediqué a buscar una información, quizás no apasionarme con el tema, pero sí tranquilizar a toda tu familia, Yulisa.
3: Sí, muchas gracias por todo su apoyo, sus coordinaciones y su tiempo que se ha dedicado en el tema de mi familiar. Agradecida con usted y su equipo, y esperando una breve solución y poder traerlo a mi tío aquí a Magdalena, señor Marcos.
2: Comunícate con Erika de Pucallpa, por favor, porque allá están los amigos de la prensa que quieren apoyarte. Ya escucharon a Grupo Turbo Mix, y lo que esperamos aquí, la unión de todos, sea de Cajamarca o no sea de Cajamarca. Yulisa, buenas tardes.
3: Está bien, buenas tardes, señor Marcos.
2: Bien, eso es lo que. Muchas gracias, Yulisa. Ahí está el número de Yape, por favor, hágalo. Traer a un cadáver de otro lugar, oye, si he pagado 5,000 soles trasladar un cadáver de Lima a Cajamarca, no creo que 5,000 soles cobraban de Pucallpa a Cajamarca. Y sobre todo, lo que ya yo estoy investigando, el cuerpo de segundo Benavides ya fue donado a la Universidad de Ucayali. Me imagino que en estos momentos el fiscal a cargo de la investigación, Díaz Ceballos, y aquí agradecer a un miembro de la Policía Nacional del Perú, un oficial de Cajamarca, quien también ha hecho eco su aporte muy valioso. Un aplauso para un oficial de la policía acá en Cajamarca. Esto es lo que hacemos. Y lo hacemos con mucha responsabilidad. No sé si nos podemos poner en contacto con el 999-094217, por favor. Es el periodista. Ojalá que nos pueda contactar, buscar su atención, porque con ese periodista tuve un enlace telefónico desde el día de ayer en horas de la noche, ¿no? Para ver el caso de segundo Benavides. A ver, ojalá que podamos tener al menos una opinión y puedan contactarse con la familia que está llegando a Pucallpa. Hora de llegada al aeropuerto de Pucallpa es a las 4:30 de la tarde. A ver, vamos a... No le puedes llamar a su WhatsApp de un celular. No. A ver, por favor, si fuera tan amable, ver ese tema, por favor. O caso contrario, yo lo puedo llamar de mi celular, ¿no? Si puedo o no puedo, a ver. Vamos, para, porque es como yo no contesto un número que no conozco, no. A ver, por favor, a ver, vamos a intentar, va a intentar para comunicarnos con Seymour Rengifo, él es periodista allá en Pucallpa. Vamos a una pausa, creo, a ver. A ver, para conversar bien con él. Vamos a una pausa. Una pausa, retorno. Corta. Una pausa, retorno.
0: Esa es la hora. 1:44. 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La Comisión Interamericana de los Derechos Humanos, en la Declaración de Principios sobre Libertad de Expresión, dice: Principio 2. 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
5: Esta es la hora, 1:45.
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2: La hora muy importante, por favor.
5: Esta es la hora, 1:45.
2: Está en otra llamada, el periodista, y hoy es feriado y mira todo lo que hemos hecho. Gracias a mi Padre Celestial, ¿eh? Muy agradecido de él. Le agradezco cada mañana porque me hace ver el día y me hace caminar y me hace hablar. Muchas gracias. Un aplauso para Dios. ¿No? Ojalá que Dios siga iluminando una empresa de esta talla que tenemos a nivel regional llamado Turbomix. Y quiero, caramba, el hombre está más ocupado que yo también, porque me imagino que esta noticia ha rebotado en Pucallpa y la sonda sonora de Turbomix está allá. Y tuve que lo que no le dije a Yulisa es que tuve que hacerme pasar como familiar, porque los fiscales así nada más no te dan información, ¿eh? Dice la prensa, no, a sacar el ancho. No, no. Y también en Pucallpa, un sujeto ha matado a una persona allá, ¿no? Y ahora Grupo Turbomix está en esa región de Pucallpa, ¿no? Y el fiscal después le van a decir, ¿sabe quién te ha llamado? Sus colegas de acá le van a llamar. ¿Sabe qué? Ese canalla acá la saca el ancho a los fiscales, a los policías, a los tombos, a los guardias, a los jueces superiores. Ese no tiene miedo a nadie. Que sí le va a decir. Es que esta es la política nuestra. Esta es la política nuestra. Acá nosotros alzamos la voz con propiedad. Y con sustento, por cierto. ¿No? Acá no le tenemos miedo a nadie. Antes de que me conteste, ojalá que me pueda contestar el periodista, a la familia del señor juez José Díaz Llanos, mañana, hoy día es feriado, te vi en feriado, mañana voy a pasar el reportaje, que de la cual ha sido consecuencia de una carta notarial que ha enviado el juez superior. Mucha gente que desconoce de las cartas notariales, y nuevamente se ríen. Dice, ya lo fregaron, ya huele a cárcel. Ojalá Dios quiera que su deseo se haga realidad. Como es mi lema, ¿no? todo lo que ustedes me deseen, que Dios se la pueda multiplicar. A ver, vamos a, creo que ahí está. Ah, me estaba llamando. A ver, por favor. A ver.
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2: Acá. Mi estimado, a ver, estamos, quiero comunicarme con el señor me he equivocado con Erika, por favor, estoy llamando al periodista, mil disculpas Erika, por favor, uy, también estoy como el gordo, sí, vamos, pero acá está,
4: ¿no? Turbo Mix.
2: Vamos a entrar, ¿no? A ver,
5: esta es la hora, 1:00 p.m. y 49.
2: Seimo Rengifo. A ver. Si está timbrando Seimo Rengifo, ¿no? Ya Erika sabe que la familia de Segundo Benavides está llegando a las 4:30 arriba al aeropuerto de Pucallpa. Hay que traer a nuestro hermano de Magdalena a Cajamarca. Se tiene que sepultar en el cementerio general de Magdalena. Esto, ojalá que la doctora Mirta Valera Prieto, fiscal de medicina legal, no le ponga tantos peros, pero sí vamos a estar atendiendo a la familia las 24 horas. Seguramente el señor Seimo está sacando programa en Pucallpa, ¿no? Está sacando programa en Pucallpa. Y no nos puede atender la llamada, ¿no? Vamos a darle la siguiente, vamos a insistir.
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2: Para cerrar con broche de oro, ahí está, pueden yapear, por favor, yapeen. Un sol, 10 céntimos, no le hace ni rico ni pobre. Pucallpa, ya le escucharon, están haciendo una bolsa económica para ayudar para el traslado, pero pueden yapear al 916-759-261. Sale a nombre de Yulisa Romero para que puedan ustedes colaborar para el traslado de Segundo Benavides, Florian Paico. Cementerio, se ha dado. A ver si me ponen esa publicación en pantalla también, mi estimada Pulguita. Hay dos chicas hermosas abajo en el set de Turbo Mix, ¿no? A ver si me ponen en pantalla la foto de Segundo Florian, de Segundo Benavides, la Xolingui. A ver si... dale una timbradita, creo que se han quedado dormidos, creo. ¿Cómo? Así. No, pero despiértale, pues. No están durmiendo, sino están buscando ahí la foto. A ver, por favor, si pueden poner la foto de Segundo Benavides. Ahí están. No están durmiendo, sino la máquina se cuelga, pego. Panzoncito, ¿no? Bueno, ahí está quienes conocieron. Él es del distrito de Magdalena. Ahí está Segundo Benavides, Florian Paico. Quien su nota del periodista que estoy llamando, ahí dice, murió solo y buscan a su familia en Cajamarca, antes que sus restos terminen en una fosa común. Pero felizmente que no está en la fosa común. La fiscal Mirta Valera Prieto ha hecho la donación a la Universidad de Ucayali. Esa donación tiene que quedar sin efecto, ya que los familiares, la hermana de Segundo Benavides, está llegando a Pucallpa. Atención Pucallpa, ya que han cogido el link de Turbo Mix ahí en Pucallpa, la familia de Segundo Benavides llega a las 4:30 de la tarde. 4:30 de la tarde, por favor, está llegando la hermana de Segundo Benavides, ¿no?
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2: Ya en estos momentos también está en su horario de noticias allá en Pucallpa, pero Erika, la que vende flores, se está encargando a ver, de dar la noticia de Yulisa Romero al 916-759-261 para que pueda al menos ya, como dice Erika, todas las que venden flores y han conocido a Segundo Benavides, Florian Paico, una persona indigente que ya el fiscal lo ha relatado porque habría muerto, ha sido una persona muy querida, ¿no? No era una persona agresiva, ni tampoco ha sido malo, ¿no? Al contrario, dice que a todas las chicas le decía gorda, ¿no? Algo le debe recordar a José Bazán, porque José Bazán así le decía gorda a una de sus pretendientes que tiene, creo, en Tangamandapio. Pero miren, ahí está, esta publicación hizo el periodista Seimo Rengifo, periodista ahí en Pucallpa, y que nosotros no hemos jalado ni para repetirlo, sino lo que hemos cumplido nuestra labor, como siempre, hacer una noticia de manera contundente, humilde, y por lo tanto hemos llegado a descubrir, ya están en los vuelos, no sé si pueden mostrar los pasajes en vuelo, lo que le he mandado, por favor, para que sepan que acá hablamos con la realidad. Hay una foto de pasaje de avión, por favor, ya, hay unos pasajes en avión, la parte baja, avísale, por favor. Ahí están los pasajes comprados, mira, Cajamarca, Lima, Lima, Pucallpa, ahí está uno de los pasajes, ¿no? Ahora vamos con hay otro pasaje, ahí hay más pasaje, por favor, que se ha sacado, y esa es la labor que hacemos nosotros. Ahí está, hay como los pasajes Cajamarca, Lima, Lima, Pucallpa. El tema es que la fiscal Mirta Valera Prieto debe dar por concluida la donación del cuerpo y no sea trasladado a la Universidad de Cajamarca. Marco Bonifacio le dice muy buenas tardes, gracias por habernos escuchado, sigan yapeando al 916-759-261, que sale a nombre de Yulisa Romero, familiar directo de Segundo Benavides, Florian Paico. Hasta mañana, Dios me la bendiga. Permiso.
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5: Esta es la hora, 1:57.
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2 de la tarde con 4 minutos. ¿Cómo están? ¿Qué tal? Hola, hola. Bienvenidos al Swing de la Rocola. El Swing de la Rocola, edición de jueves 8 de octubre. Buenas tardes, Cajamarca. Buenas tardes, Perú.

0: La. Qué bonitas canciones, es hora de la tarde. 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Escúchalo bien. 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

0: 30. 2 de la tarde y 31.
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0: Se los ojos. Ahí estás bien.
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0: 9 y 2 minutos.
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0: por las chelas. 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

0: 5556. Mensaje de texto, mensaje de WhatsApp 976001605. 976001605. Yo soy tu amiga Leslie Sánchez y así damos inicio.
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0: 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Para la linda gente del volante, buenas tardes, buenas tardes. Nuestros amigos en las diferentes minerías, también por supuesto, muchas gracias. En las diferentes bodegas, en los diferentes mercados. ¡Hola, hola! Nuestros amigos en las diferentes empresas de taxis, mototaxis, las diferentes

0: son las 3 de la tarde y 15.
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Hello, Yuki.

estos criaturas divinas, perdón, nuestros amigos que vienen elaborando y acompañándose de Radio Turbo Mix FM, la

0: Son las 3 de la tarde y 29.
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38 minutos. 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

solito para la gente de Kuwait. Saludos.

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53 minutos. Líneas telefónicas siguen totalmente habilitadas al 3677-58 o al 3685-56. Mensaje de texto, mensaje de WhatsApp, 976-00-1605. 976-00-1605. Saludos para el flaquito Darío Cuevas, la linda gente del volante.

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tarde con 8 minutos. Ingresamos a la segunda hora de los Tropicañonazos de Radio Turbo Mix FM, la super, super sabrosona. Buenas tardes, buenas tardes.

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líneas totalmente habilitadas al 3677-58 o al 3685-56. Mensaje de texto, mensaje de WhatsApp 976-00-1605 para nuestros amigos de la línea

0: con Armonía 10.
1: Saludito para Jorge Rodríguez Ulloa y Wilmer Díaz Ulloa en Santiago de Chuco. La linda gente de Santiago de Chuco a través de los 103.7 FM. Buenas tardes, buenas tardes.

0: 29
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4 de la tarde con 38 minutos. Presentándote los Tropicañonazos.

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Saludo para Jean-Pierre Revilla. Qué encantarle esta canción, carambas. Cambia tu vida, amigo.

Líneas telefónicas totalmente habilitadas al 36 77 58 o al 36 85 56. Mensaje de texto de WhatsApp 976 00 1605. Saludito para Andrés, saludo para Chunky, nuestros amigos de la unidad 23 en la línea 34, la linda gente de la empresa de transporte Santa Polonia.

minutos. Muy buenas tardes. Saludo para Carlitos, saludo para David. Muchas gracias por estar en sintonía, muchachos. Para Jorge Rodríguez Ulloa y Wilmer Díaz Ulloa, la linda gente de Santiago de Chuco. Hola, hola, saludo para Novoa, para Lucho Bardales, para Pomi, saludo para Abner.

4 para el chofer André y su cobrador Chucky. Gracias por estar en sintonía. ¡Oye, corazoncito! ¡Por traicionero, mentiroso, tramposo, falso, embustero!

es Leo, el Tirón Chepén 708, ¿ah? Saludito para la señorita Carmen López, más conocida como la René.

0: vamos por ahí, vamos por ahí. Fin de mes, vamos por ahí, que necesitamos un regalo, ¿ah? Saludos para la señorita Carmen López, para Leo y la capibara Rose.
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0: soy tu amiga Leslie Sánchez. Bye bye. Criatura divina.
1: La vi en Pescadores.

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0: las 5 de la tarde.
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Mándeselo para mi compañero el rey del volante, recorriendo Cajamarca. Saludos cordiales a toda la linda gente del volante, nuestros amigos que van recorriendo Cajamarca, las calles de Cajamarca. Tráfico, me dice, saludo para toda esa linda gente maravillosa, buenas tardes. Para Wilder Vázquez, el popular mono, para Charapo, Azucena, el señor Triunfo, el rey del durazno. Durazno grande, durazno chico. A toda la linda gente que está en la sintonía de Tura Mix FM aquí en el barrio San José de los Valientes, en el mercado de frutas. Wilder Vázquez, Charapo, Azucena, el señor Triunfo y toda esa linda gente. Para mi gran amigo Carlitos Cruchaga, ahí en Cajabamba. Saludos, Carlitos Cruchaga, lo máximo, full volumen, ahí en Cajabamba. Nuestros amigos de Electrónica Digital, Electricidad Industrial Cruchaga, el Chiclayanito y la familia Cruchaga Fabián. Un saludo cordial a nuestros amigos de Electricidad Industrial, Electrónica Digital, Cruchaga, el Chiclayanito. 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Saludos, Carlitos, saludos. En Cajabamba, la Gloria Bamba de Bolívar. En sintonía de Tura Mix FM. Es la hora, 5 de la tarde con 25 minutos. Programación imparable. Saludos, Chachita. Qué milagro, Chachita. Chachita Plus.

0: ¡Feliz feriado!
1: ¡Sácame las chicas!
2: ¡Salud!

0: la tarde y 31.
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5 de la tarde, 44 minutos. Programación imparable en ese bonito jueves, antesala al fin de semana. Para toda la linda gente de San Marcos, Namora, Batara, la gente de Yacanora, Baños del Inca, en el hermoso balneario de Baños del Inca. Para toda la gente de

0: de la tarde, 48 minutos, programación imparable en Turbo Mix FM. Pásala bonito, pásala chévere con Turbo Mix FM.
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0: Chachita, saludo para todos los que la

Hitos, 17 abril. Ya están en la sintonía Turbo Mix FM. La edad de la primavera, la edad de los sueños. Viven en un mundo de sueños, de ilusiones. Bonito. Un saludo para todas las chicas. Están en la sintonía Turbo Mix FM. Esta hora de la tarde, hoy feriado, descansando en casita, pasando momentos bonitos. De repente con el enamoradito ya por ahí. En sintonía de Turbo Mix FM. Esa es la hora, 5:52.

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17 minutos. Será para Wilder Vázquez, el popular mono. Para Charapo, Azucena, el señor Triunfo, el rey del Durano. Para nuestro buen amigo, el señor Triunfo, el rey del Durano. Y toda la

saludo Cajabamba, May Briseño Casas. Para May Briseño Casas, toda la linda gente de Cajabamba. Carlitos Cruchaga, ahí en Cajabamba también. Saludo Carlitos Cruchaga. La linda gente de Cajabamba.

Girón Bamba Amarga, Girón Bamba Amarga. Saludos, chicas, saludos. Las chicas superpoderosas.

0: 6 de la tarde y 30.
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la tarde, 39 minutos, último bloque del programa. Para toda la linda gente que está por Cajabamba en la sintonía de Turo Mix FM. Gracias, Cajabamba. Chachita, nuestros amigos del boleto.

maravillosa, 6 de la tarde, 42 minutos, 6 y 42 para Wilder Vázquez. Saludos a Wilder Vázquez. La Charapo Azucena. El señor Triunfo, el rey del durazno. Saludos, mis grandes amigos en el mercado de frutas. Saludos, saludos.

señores, parte final. Nos vamos, hasta aquí llegamos con la Disco Cumbia. Que tengan una linda, maravillosa tarde. Cuídense mucho. Bendiciones para todos. Hasta el día de mañana. Mañana nuevamente, 5 de la tarde, nuevamente en la Disco Cumbia. Cuídense mucho. Hasta mañana. Chao.

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